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A esta hora saludando también a todos nuestros amigos y amigas, quienes están en la sintonía grande, la Ecos del Valle. Junto a Ecos del Valle FM.cl, Radio Mariquina.cl y en Curicó Radio Cristalina FM.cl. Así que ya les saludamos, le hemos saludado tempranito y ahí estamos también con la buena música a esta hora. Conocer algunas cositas, algunas informaciones ahí para no empezar una mañana tan peladita, ¿cierto? 8 grados la temperatura, así va a estar el día igual que ayer, con sol a ratos, lluvias débiles, así va a estar el día, ¿eh? 20 milímetros se esperan para el día de hoy, ¿eh? Gobierno destaca impacto en el turismo por proyecto inmobiliario de familia Piñera en Lago Ranco, ¿eh? Tras 12 años vendiendo de camiones, aljibe, agua potable es una realidad para 86 familias en La Unión, ¿eh? Abogada Karina Riquelme apelará a fallo que rechazó recursos que presentó por seguimiento de la PDI, ¿eh? ¿Qué más tenemos? Emiten avisos por tormentas eléctricas, ¿eh? Así que en algunas regiones del país también, ¿eh? Principales informaciones que a esta hora están llegando. Vamos a conocer ahí pronóstico del tiempo para las para los amigos y amigas que están en la sintonía, ¿eh? Así que saludos ahí también, ¿eh? Buenos días, buenos días, ¿eh? Buenos días ahí también para amigos y amigas. Bueno, Dios, Luis, que tenga un bendecido día y que Dios lo proteja siempre donde ande. Muchas gracias, muy amable, ¿eh? ¿Y qué más? Dice por acá, hola Luisito, ¿cómo estás escuchando por acá? Sector Puringue, pobre, saludos, ¿eh? Ya, muchas gracias, muy amable. 27 de agosto, maestro, 27 de agosto. Un día. Le cuento, 20 milímetros ya dije para el día de hoy, con sol y lluvia, hacía rato, en la tarde va a haber más lluvia, débiles. Para mañana se esperan casi 27 milímetros, para mañana durante todo el día va a estar muy parecido al día de hoy, con un poquito más de lluvia. El día sábado, van a tirar con balde durante la madrugada. El día sábado durante la madrugada, lluvias moderadas durante toda la madrugada. Más de 40 milímetros en el día o en la tarde, lluvias débiles, esto es el sábado. El día domingo se esperan 23 milímetros, lluvia débil durante todo el día. El día lunes algunas gotitas, también gotitas para el día martes, 10 para el día miércoles, 2 de septiembre, milímetros, ¿eh? Después, a contar del 3 de septiembre, se viene una semana y sin lluvias hasta el momento, con mañanas bastante heladas, ¿eh? Así, ahí usted ya escuchó, lo que es el pronóstico del tiempo, a través de la 91.3 Ecos del Valle, tu radio regalona. Vamos por ahí también recibiendo, ahí llegándome audios, en un segundito ahí los vamos a revisar, ¿eh? Ya, estamos hoy así como día lunes, como día lunes, ¿eh? Ya. ¿Qué más tengo por ahí? Buenos días, don Luis de Cayumapu, ¿eh? En la sintonía de la mañana diferente, muchas gracias, ¿eh? Ya, ¿cómo estará el tiempo ahí en la zona central? Oye, el corresponsal que tenga ahí, trabaja de noche, parece, y duerme de día, ¿eh? Así que un saludo ahí también al corresponsal que tenemos en la séptima región, ¿eh? Sí, bueno. Trabaja de noche y duerme de día, sí, porque después eso no entrega ahí el informe, cómo estará el tiempo por allá y todo eso, ¿eh? Ya, maestro, dele volumen nomás a esta hora. Saludo a toda la sintonía grande a esta hora, ¿eh? ¿Qué dice por acá? Ya. Hoy se lo voy a contar de nuevo ahí, señora. Después me dice que se levantó a las 6, 4 de la mañana, 5 de la mañana. Se lo voy a contar todo de nuevo. Hay unos amigos que están ahí en la sintonía esta hora. Buenos amigos también, ¿eh? Así que, ya, maestro, busquémosle ahí la información de San José, pues, ¿eh?

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Estas son informaciones de las últimas horas en San José de la Mariquina. Las dimos a conocer también el día de ayer. Así que estas son informaciones de las últimas horas, ¿eh? Lo que está sucediendo. Ya, de un poquito menos, maestro, ahí bajé un pichintún nada más a esta hora. Ya. Carabineros de San José de la Mariquina detiene a sujeto por violencia intrafamiliar. Tras recibir una denuncia por un hecho de violencia intrafamiliar, Carabineros del Retén Mehuén concurrió de inmediato al domicilio de la víctima, recabó su antecedente y realizó la diligencia para ubicar al presunto agresor. La diligencia permitieron ubicar y detener al imputado, quien fue trasladado a constatar lesiones junto a la víctima, ¿eh?, continuando posteriormente con el procedimiento a rigor y quedando a disposición de la justicia. Ya, denle un momento. Detenida por mantener 4 órdenes judiciales vigentes. Durante un patrullaje preventivo, Carabineros de la Subcomisaría de San José y la Mariquina realizó diligencias de control de identidad y consulta de antecedentes, logrando establecer, el otro amaneció con la garganta seca también, ¿eh?, logrando establecer que una mujer de 30 años mantenía 4 órdenes de detención pendiente, 4 órdenes, maestro, ¿eh? 3 órdenes se correspondían al delito de estafa, emanada del juzgado de garantía de Viña del Mar, Villa Rica y Osorno. O sea, andaba para allá y para acá, maestro, ¿eh? Una 4ta orden de detención era por el delito de hurto emanado del juzgado de garantía de Valparaíso. Tras confirmar los requerimientos judiciales mediante las respectivas consultas, Carabineros concretó la detención en calle Mariquina con Padre Plácido, siendo posteriormente trasladada para quedar a disposición de la justicia. Ya. ¿Cómo quedamos ahí con las informaciones? Esto bien, ¿eh? Sí, pues. Estaba preguntando ahí al corresponsal de Curicó, de esa zona ahí, pero nuestros amigos, tenemos oyentes allá, tenemos sanjosinos también allá. El Licantén dice mucha neblina, ¿eh? El Licantén. Le llegó el reporte, muchas gracias, amigo, muchas gracias ahí también. El Licantén. Mientras el corresponsal de allá, maestro, que a lo mejor la neblina no lo deja ver también. Así que saludo, ¿eh? Que lo pasen muy, pero muy bien. Ya, dele volumen, no, maestro, dele volumen.

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saludo a todos los maestros a esta hora que también están en la sintonía. Hoy estuve conversando con mi amigo Lechero. Me dijo que estaban en una construcción por ahí. No sé si cerca del estadio, parece que me dijo esto. Le dije yo, ¿estás construyendo? Sí, me dijo, es que estaba en falta de ingeniero, me dijo. Entonces, ahí me buscaron, me dijo, así que estoy de ingeniero ahí en una construcción. Estoy con el señor Aliante, me dijo. Así que saludo ahí a mi amigo Lechero ahí, ingeniero también. Y el señor Aliante ahí, todos los maestros ahí que están construyendo. Así que gracias por estar en la sintonía. Me dicen que están a todo volumen, así que denle no. Saludos a mi amigo ingeniero también.

Faltan 7 minutos para que sean las 10 de la mañana, 7 para que sean las 10 de la mañana, a través de la 91.3 Ecos del Valle, tu radio regalona. Quiero contarle algunas cositas que son importantes. Ayer ya se presentaron las nuevas monedas, señora, de Chile, las que van a empezar. Tengo entendido que en octubre empieza la moneda de 50 pesos. Ya. ¿Va a reemplazar las de hoy? Sí, porque el banco las va reteniendo. ¿Por qué razón cambian las monedas? Porque sale muy caro en Chile. Antes, muchos años atrás, Chile hacía monedas para varios países. ¿Sabía usted? La casa de la moneda de Chile le hacía monedas y billetes para varios países. Ya. Subió el cobre, pues. Le subieron otros metales, el bronce y todo eso. Por ejemplo, en Chile una moneda de peso, fabricarla cuesta 17 pesos. Es antieconómico. Y hacer un peso y pagar 17, imagínese. Entonces, ahora ya se están reteniendo las monedas de un peso, de 5 pesos, y las personas ya están redondeando los valores en los negocios, ¿cierto? Ya están redondeando en los 10. 1.990 pesos para dar 10 pesos de vuelto, por ejemplo, ¿eh? Así que ya se van a empezar a perder de a poco, ya se están perdiendo las monedas de a peso y de 5 pesos, ¿ya? Y una que salían caras, señora, porque se hacían en cobre, se hacían en otros metales, ¿y ahora en qué metal cree usted que se van a hacer? Oye, no se van a hacer en Chile ahora, no se van a hacer en la Casa de la Moneda, se van a hacer de hierro, maestro. De hierro, de fierro. Mira. Dice que son más livianas. Van a ser más livianas que las actuales. En octubre empieza a funcionar la de 50 pesos. ¿Se ha dado cuenta que cuando usted toma una moneda, señora, y la empieza así a sobarla, por decirlo de alguna manera, acariciarla, tiene unos ribetes al lado que choca su dedo ahí porque cuando la hicieron, la hacen ahí con esos ribetes? Ahora no va a tener eso, señora. O sea, usted va a pasarle el dedito ahí a la moneda y su dedo va a pasar para el lado. Sí, porque no hay dónde atajarse el dedito. Van a ser de fierro, ¿sí? Dicen que son más livianas. ¿Ya? Así que imagínense ahí cómo van a andar ahí. Van a sonar más, yo creo. Eso puedo pensar, ¿cierto? Si son de hierro. Así que no se extrañe usted por ahí en octubre, ya cuando empiece a recibir monedas de 50 pesos, van a ser de fierro, maestro. ¿Ya? Sin ribetes, o sea, sin la pestañita así al lado, van a ser así redonditas nomás, así redonditas por todos lados. ¿Qué más, maestro, le cuento? Se van a hacer, no sé si en Canadá o en Panamá, maestro. Va pasando el camión tractor de residuos. Mire cómo estoy ahora, maestro. Antes era el camión de la basura, ¿no? ¿Eh? Está pasando ahora acá en la radio que la gente me pregunta. Y la señora me dice, don Luis, ¿pasaría el camión de la basura? No, va pasando ahora el camión extractor de residuos, maestro. Va pasando ahora acá por la radio, ¿eh? Ya. ¿Qué más le cuento? Que el día sábado 5, no me quiero equivocar, sábado 5 de septiembre, tiene que poner el relojito a la hora, ¿no? Hay que aprovechar de avisarle a la profesora esa de allá, el Santa Lucía, del Cerro Santiago, para que ponga el relojito a la hora también. Cuando sea las 11:59 de la noche del día sábado, ¿cierto? Usted tiene que adelantar los relojes en una hora, va a ser la una ya. La una de la madrugada. Sí, eso es el 5, sí. ¿Ya? El 5 de septiembre. Y usted me dice, se adelanta, sí. Por ejemplo, a esta hora van a faltar 2 minutos para las 11 ya. En la mañana va a estar más oscuro y van a ser más largas las tardes, ¿sí? ¿Ya? ¿Cómo que yo con el datito, maestro? ¿Sí? ¿Se lo habían dado? La Ecos del Valle, pues, siempre era la sintonía, ¿eh? Oye, le conté que a un amigo se le extraviaron unos perritos y apareció un perrito, pero no ha aparecido
Ya, esas son buenas palabras de mi amigo, ¿eh? Ya, mándeme las ofertas también, amigo mío. Entonces, a ver, ¿por dónde voy? ¿Por aquí? Ya, es que me están llegando de todos lados, ¿no? Me están bombardeando ahí. Así, por el cambio de hora, pues, maestro. Sí. De culpa no tengo, maestro, ¿cierto? Por ahí me dice, oye, no, es que va a estar más oscuro en las mañanas, pero va a estar... sí. ¿Ya? Ya, vuelvo al perrito. Ese perrito, entonces, hay un perrito que no ha aparecido, que tiene la espaldita así media colorada, señora, y el corazón, el pechito blanco, y tiene unas orejas grandes, así, señora, grande, grande, grande, así, ¿eh? Si alguien lo ve este perrito, según en contacto con nosotros, le van a dar recompensa a la persona que dé buen dato para encontrarlo, o si sabe dónde está y todo eso, lo van a recompensar. ¿Ya? Mire cómo estamos, maestro, esta hora. Solidarios también, ¿cierto? Ya, vamos a ver, señora, si... Después que donde me dijo la dirección, señora, ya hasta lo pienso a esta hora, ¿eh? Ay, Dios mío. Ya saludo a una señora amiga que está en la sintonía también. Sí, sobre acá, y más señora... Sí, pues ayer... Oye, la que tuvieron en San José de la Mariquina ayer. Oye, era más falsa que Judas, o sea, como cuatro estafas en distintos lugares del país. Y contando el cuento acá en San José también. Ahí estaba haciendo negocios, señor. Y no contaba con la astucia de los carabineros, maestro, ¿eh? Entonces los carabineros le dijo, podríamos hacer negocio nosotros, le dijeron los carabineros, ¿eh? Ya le dijo ella, listo, ningún problema, vamos a la comisaría, le dijo, y allá hacemos negocio. ¿Eh? Oye, había estafado medio Chile ya, pues, ¿sí? Y ahí le dijeron, no vamos a hacer ningún negocio acá en la comisaría. No vamos a mandar al juzgado, ya va a hacer negocio. La mandaron para allá. ¿Sí? Cuatro órdenes de detención por estafa en distintos puntos del país. ¿Sí? La noticia de ayer, una dama, porque es una dama, una mujer, ¿cierto? Ella andaba estafando acá en San José también, sí. Pero no contaba con la astucia ahí de los carabineros de San José de la Mariquina. Bueno, no les pudo hacer negocio, maestro, ¿eh? Y ahí en la esquina del correo, por ahí fue, maestro, en Padre Plácido, ahí. En la calle Mariquina con Padre Plácido, ¿eh? ¿No? Que ahí se ganan varias personas y hacen negocio también, ¿sí? La detenida dice por mantener cuatro órdenes judiciales vigentes durante el patrullaje preventivo de carabineros de la subcomisaría de San José y la Mariquina. Realizó diligencias de control de identidad y consultas antecedentes, que me están preguntando, y por eso estoy dando a conocer. Logrando establecer que la mujer... de 30 años, mire, de 30 años ya, como traía ya Chile empapelado, ¿sí? Mantenía cuatro órdenes de detención vigente. Tres órdenes correspondían al delito de estafa emanada de los juzgados de garantía de Viña del Mar, Villa Rica, Osorno, mire, trabajaba para el norte y para el sur, ¿no? Sí. Dije, Viña del Mar, Osorno y Villa Rica. Y una cuarta orden, por si esto fuera poco, no crea usted que era la yapa, ¿no? Si esto es por si fuera poco, era por el delito de hurto emanado del juzgado de garantía de Valparaíso. Ya. Entonces, los carabineros ahí la encontraron en Padre Plácido con Mariquina. Estaba haciendo negocios. Ya. En una de esas salía... con un quinto local de acá, ¿sí o no? De ahí le digo, señora, ahí le digo, se la hicieron, como dijo el amigo mío, se la hicieron cortita. No pudo hacer negocio acá, señora. Así que hoy día pasaba control de detención. 30 años, maestro, ¿qué le parece? Ya.
Bien, con Carabineros de San José y de la Mariquina también, ¿eh? Bien.

las 10 de la mañana con 8 minutos, las 10 con 8 minutos en la 91.3 Ecos del Valle. La temperatura 9 grados en el centro de la ciudad. Aparece lluvia débil durante el día, ¿eh? Se esperan 20 milímetros. Mañana hay un poquito más, maestro, ¿eh? Sí. Lleve toda la semana, sí, por si acaso, ¿eh? Oye, saludo ahí a mi amiga ahí también, ¿eh? Atenta a la información siempre, Sí, buena empresaria, me dicen por acá, sí, pues, ¿eh? Hay que hacerle ahí empeño a la vida también, porque ¿no? Si no, la gente después dice, oye, sí. Uno va conociendo detalles de las cosas, de lo que sucedió. Si bien es cierto, uno se sonríe, echa la talla, pero mucho, maestro, ¿no? Sí hay que reconocer algo, ¿no? Y tengo que decirlo así. Hay un trabajo arduo de carabineros en San José de la Mariquina, donde se ha detenido a muchas personas, y hay muchas personas con orden de detención a nivel nacional, maestro, y se va moviendo así, ¿eh? Yo debo reconocer y decirlo públicamente, que se ha notado el trabajo de carabineros, se ha notado, maestro, ¿eh? Sí hay que decir una cosa, cuando la cosa es buena, y cuando es más o menos, y cuando es mala, ¿cierto? Sí, dice, lo de la plaza, sí están trabajando ahí, sí lo he visto trabajar yo ahí. Así que tiene toda la razón, ¿eh? Sí. Se ve mal, maestro, ¿eh? ¿Qué hizo por acá, Olavo Luis? ¿Cómo está? Buena música, ¿sí? Muchas gracias. Un saludo a Marcito también ahí, que está en la sintonía de la radio y que nos escribe todos los días este muchacho. Decir, se despierta como las 3 de la mañana, así que ahí por eso no puede dormir a esta hora también. Así que saludo. Dice, hola, don Luis. Aquí los camiones, dice, escuchándolo, ¿eh? Junto a los colegas. El sector de Puile, saludo, que lo pasen súper, súper bien, ¿eh? Ya. Maestro, póngale nuevas a esta hora de la mañana, ¿eh?

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vuelvo a enamorar nunca más, ¿eh? Dice la canción, ¿eh? Bueno, esta canción es de Camilo VI, cierto, pero la escuchamos en otras voces a esta hora, ¿eh? Ya. Oye, saludos ahí a todos los amigos y amigas que nos envían entonces. Saludos, a todos les contesto, ¿eh? A todos les contesto, les envío ahí alguna cosita a la gente que nos escribe, ¿cierto? Ya, ahí saludo entonces. 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Bueno, nos canta, nos gaviota a esta hora de la mañana, ¿cierto? Nos piden por ahí canciones y nosotros ahí las buscamos, ¿eh? Vamos a ver si tenemos, maestro. Así es, en la mañana diferente, la 91.3.

tres, ¿eh? La Ecos del Valle, esta hora, maestro. Ay, buenas canciones, ¿eh? Para pasarlo bien ahí, para disfrutar, todo eso. Así que un saludo grande, ¿eh? Que lo pasen súper, súper bien. Y para todos ahí, saludos, ¿eh? Sí, ¿eh? Grandes canciones, maestro, ¿eh?

minutos para que sean las 11 de la mañana, 20 para que sean las 11 de la mañana. Nos estaban pidiendo por ahí a ver si hacemos un poquito de humor también en la mañana, pues cierto, la mañana es diferente. A ver, ¿dónde está, maestro? Busquémosle un rapidito ahí para que de esa manera entonces vamos a entregar ahí un poquito de humor, así que vamos a esperar ahí si la encontramos también, porque este otro más o menos, ¿no? ¿Cierto? Ya, vamos entonces, maestro, al tiro ahí a entregar un poquito, ¿eh?

Está en la sintonía, la 91.3 Ecos del Valle, todo Radio Regalón. Es que me río algunas cosas que me escriben, les contesto, señores, me contestan el doble, ¿eh? Así que, ya, sí, un poquito de humor también en la mañana no le hace nada mal a nadie, maestro, ¿eh? Ya, ¿qué más tiene, maestro, por ahí? También para todos nuestros amigos y amigas ahí que están en la sintonía, ¿eh? Para pasarlo muy, pero muy bien, ¿eh? Ya. Nos piden esta canción, regalo musical a esta hora, ¿eh? A ver, usted me dice, maestro, ya. Sí, hay que esperarlo también, caballero. Así que, ya, usted me dice cuando estemos listos con la canción. Y decirle que a esta hora hay 9 grados, maestro, en el centro de la ciudad. 9 grados, ¿eh? Ya. Faltan 14 minutos, 14 para las 11, ¿eh?

Muy buenos días, don Luis, ¿cómo está? 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
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Así que eso, don Luis, que tengan un bonito y bendecido día. Muchas gracias.

está yo en un punto 13, cosa del Valle. No, y así, ahí por ahí me dice una cuequita, sí, sí, ¿por qué no? ¿Ah? Los directores antes decían, ¿ah? Mire, el folclore, la música chilena, es nuestra. Las radios antes tocaban siempre dos o tres canciones cuando eran las 12 del día. O sea, casi todas las radios tocaban una canción. Pero se llegó a la conclusión que, si bien es cierto, sería bueno que las radios entregaran música folclórica chilena todos los días. Pero les voy a confesar algo a las personas que nos escuchan. Cuando se toca mucho folclor, nos falta más que en diciembre. Oye, ya, pero ya pasó el 18, ¿cierto? Para el 18 hay que tocar todo eso. Y uno lo entiende. Parece que es bonito participar, pero la gente como que rechaza si tocáramos mucha música folclórica chilena, ¿eh? Pero ya estamos cerquita al mes de la patria, empezamos ahí 20 días a tocar harta música, y claro, no hace mal música folclórica. Pero la cumbianchera, nadie reclama. Y reclama de nuestra música ese, señora, ¿eh? Gracias, amiga, ahí también, ¿eh? También por escribirnos y todo eso, muchas gracias, ¿eh? Sí. Esa es la otra cara de la moneda. Saludo a mis amigas también que están en la pega, ¿cierto? Hoy día, maestro, ¿tendrán ahí mis amigas el almuerzo solidario? Ya que todos los jueves hacen almuerzo solidario. Ahí me avisan, ¿ya? Y para todas mis amigas manipuladoras también, de distintos establecimientos educacionales, que nos escuchan a esta hora, ¿eh? Así que muchas gracias. Sabemos que nos escuchan y les enviamos un abrazo grande, ¿eh? Que lo pasen bien, de verdad. Maestro, póngale.

0: 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Así, saludos para todos a esta hora. Ya estamos junto a la gran importadora Camilo. 11 grados, cielos nublados en San José de la Mariquina. Luego vamos a tener un poquito de agua otra vez. Luego, en un rato más, durante la tarde también. 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No se apure tanto, señora. Así que saludo ahí también, no es preciso, me dice, sí, justamente, pero era explicada la otra cara de la moneda, que si bien es cierto, gusta. Pero la gente empieza a veces, cuando uno toca, por decirle, 4 o 5 cuecas, la gente dice, ya, con 2 estaba bueno, con 3. Entonces, es bien, es complicado, sin lugar a duda, el tema. Usted sabe que también la regla dice, vamos a bailar 3 cuequitas, porque si coloca más cueca en un baile, ¿no?, también la gente reclama, estoy cansado ya de todo eso, igual que usted sabe, pues. Ahí llega ahí, cansada también, ¿estará por ahí o no? ¿Estará?
1: Hola. Muy buenos días. Buenos días, su señoría. Mandan dirundirundan. ¿Cómo está, don Luis?
0: Aquí estoy, señora, atento, preocupado, señora, menos mal.
1: ¿Y por qué tanta preocupación? A ver,
0: cuéntame. Es que yo digo, ay, mi colega, justo, ya, ahí viene mi colega, ahí viene, la salgo a mirar y no aparece.
1: Sí,
0: todavía,
1: lo que pasa es que cuando uno, yo estoy haciendo el despacho desde acá, desde sala de venta, y de pronto la gente, justo cuando tú tomas el teléfono para llamar, o para conversar, para platicar a través de la Ecos del Valle, Radio Cristalina y Radio Mariquina, se nos acerca y nos hacen alguna consulta.
0: Sí, oye, ¿me pasa lo mismo acá, señora?
1: Sí, tocan la puerta.
0: No, ¿qué, señora? ¿Qué puerta? Señora, no, estamos mucho más avanzados. Tenemos timbre de luz, señora.
1: Ah, ya.
0: Sí, esto es una radio, señora, si no es nada de mentira esta cosa.
1: Somos de verdad.
0: Sí, somos de verdad. Usted entra, claro, señora, ahí al... a la radio, y usted prende, usted aprieta el interruptor que está afuera y se prenden las luces acá, señora.
1: Sí.
0: ¿Por qué cree usted que eso, señora? ¿Por qué? A ver, aquí la quiero ver.
1: Sensor de movimiento.
0: No, ¿qué sensor de movimiento, señora? Nada. Hay que apretar el interruptor allá, señora, a la entrada.
1: Ya.
0: ¿Por qué cree usted que se hace?
1: Avisando.
0: Sí, pues bueno, sirve para eso, los timbres son para eso, ¿sí?
1: Claro.
0: Sí. Pero, bueno, ya pues, la pillé ahí a la entrada, Oye, señora, si tuviéramos un...
1: ¿Son para eso?
0: Sí, pues sí, para eso son los timbres. Si tuviésemos un timbre de campanilla, señora, ¿qué pasaría?
1: Suena la campanita.
0: ¿Y qué pasaría, señora?
1: Ah, ahora entendí, por el ruido.
0: El locutor estaría ahí a cada rato, ¿cierto?, pegando un salto, ¿no?
1: Claro.
0: Entonces, sí, se prenden las luces acá en la radio, señora, que tenemos una roja, otra verde, otra amarilla, la estamos haciendo competencia, tío Guilla, ahora, sí. hoy día estoy chipe libre, señora, por eso puedo hablar de cera, Claro, entonces, la gente que llega ahí, que no toque la puerta, señora. Porque algunos llegan, y se vuelven locos, no que quieren que los atiendan al tiro, pues, señora, cierta cosa.
1: Sí.
0: Porque están acostumbrados en el servicio público que los atienden al tiro, pues, señora.
1: Claro.
0: Llegan a casa. Ya. Oye, me estoy encalillando también, ¿cierto?
1: Hoy día está, pero de película.
0: Sí, entonces viene medio uno apurado.
1: Una tras otra, vamos.
0: Y ahí le cuento yo que hay un interruptor, ¿cierto?, la radio, y están las cámaras, sí, también, señora, están las cámaras, ¿no?
1: Sí.
0: Entonces, al apretar el interruptor se prenden las luces acá.
1: ¿Ya?
0: Y ahí uno sabe que hay gente afuera.
1: Sí, muy
0: para,
1: bien.
0: Justamente por lo que usted decía, para que no haya ruido, pues, señora.
1: O claro.
0: O si no, imaginé que tuviéramos el timbre aquí, señora.
1: Sí, rin, el rin.
0: Sí,
1: el
0: rin.
1: Sí. Pasaron los sí. niños a jugar al rin.
0: Sí, y azotan, ¿sí o no? Claro. Ese era los juegos de nosotros de antes, señora.
1: Qué entretenido. Ay, qué entretenido.
0: ¿Alguna señora?
1: La chola, la libre.
0: Sí. Oye, algunas personas antes salíamos del colegio, la gente, y las personas estaban ahí, señora, con la puerta así media junta, ¿cierto?
1: Sí.
0: Y pasaba uno a tocar el timbre, señora, abría la puerta, yo una azotaba, señora, porque... Y a veces lo agarraban también, ¿sí o no?
1: Claro.
0: Sí.
1: O a veces lo identificaban y después le decían a la mamá.
0: Sí. Y ahí a uno lo hacían tocar el timbre por todos lados, ¿sí? ¿Sí o no?
1: Claro.
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0: Sí, pues ella, ahora la señora Cecilia, la poeta de la importadora. ¿Qué más podría decir, señora, ahí? La que hace las alegorías para vender, ¿cierto?
1: Claro.
0: Bien, así es. Bien, me parece, señora. Usted dijo al principio que habían unas cartas, ¿cómo se llamaban las cartas esas que se jugaban, todo eso? Varias veces a uno le
1: van a jugar la escoba.
0: Sí, esas son el naipe español, señora.
1: El español.
0: Sí. Oye, ¿cuántas veces nosotros no que jugábamos antes, jugábamos escondidos? Pues, sino que,
1: sí.
0: No que la mamá, los papás decían que eran juegos del diablo, señora, ¿se acuerda?
1: Sí.
0: Que cuando se hacían apuestas, señora, antes, ahora usted escucha cada cosa, que pelean en cualquier lugar. Pero antes se escuchaba que la gente peleaba y algunos hasta se mataron, señora, por jugar al naipe, por las apuestas, ¿cierto?
1: Claro.
0: No, que apostaban plata, señora. Algunos llegaban con los puros zapatos a la casa, ¿no? Perdían todo, señora. Y aunque le parezca

0: ¿Se acuerdan que tenía el diente de oro?
1: Claro.
0: Le apostó
1: todo. Tiene toda
0: todo.
1: La razón.
0: Sí, por el naipe. Entonces la gente de antes, señora, le decían a uno que te pille nomás, Juan. Y uno se ponía a jugar a la escoba, al burro, a las naciones, parece que era el otro. Habían varios juegos de estas, señora.
1: Sí.
0: Mire lo que le enviaron, señora.
1: A ver.
0: Mire lo que le enviaron ahí. Claro, y uno jugaba escondido, señora, ¿no? Así que sí, se lo cascaban a uno, señora, por jugar todo eso. Y ahí los otros jugaban carioca, algunos, y otros juegos más, ¿eh?
1: Sí, ahí nos enviaron una fotito, ¿eh? De el rey de basto.
0: Sí, ¿con qué?
1: Faltó el rey de corazones.
0: Sí, también. ¿Qué otro juego más había con el naipe, señora? Ahí le están...
1: Sí, algo de sucio, pero no me acuerdo bien cómo era.
0: Sí, también jugaban a eso, señora, ¿eh?
1: Sí.
0: No, las apuestas.
1: El solitario también se jugaba.
0: Sí. A la brisca también, pues sí.
1: La brisca, claro.
0: Sí.
1: Tiene toda la razón.
0: Eso ya eran... No, si me están ayudando también, señora.
1: Ah, ya.
0: ¿Me ayudan ahí? Sí.
1: Es que eran... De verdad, eran los naipes antiguamente eran... Pero siempre estaban en la casa de alguien.
0: Sí.
1: Porque eran juegos de familia, a veces en las noches, sí. En las tertulias.
0: Ajá, mire.
1: Déjale.
0: Mire las tertulias también, ¿eh? Mire quién habla, ¿cierto? Sí, las tertulias, muy bien. ¿Qué es lo que era una tertulia, señora?
1: No sé, pero me salió del alma.
0: ¿Y los malones?
1: Noche de convivencia, usted... de compartir, era como ya. Los malones.
0: Ya, sí, pero era más con tiempo
1: antes. Sí, lo que pasa es que yo creo que las noches de tertulia se daban más en familia.
0: Sí, ¿y qué es lo que eran? No, pues sí, eran masivos, si eran antes los malones.
1: Eran masivas también,
0: sí,
1: ya.
0: Tertulia. Y malones.
1: Quiero otro tipo de enfoque,
0: ¿qué,
1: ya.
0: ¿Qué es lo que era, señora, eso, la tertulia y los malones? ¿Qué se hacía?
1: Se hacía una fiesta donde iban las familias a disfrutar y todos llevaban un algo para esa fiesta.
0: Sí.
1: Era base de cooperaciones, uno llevaba una cosa, el otro llevaba otra y así.
0: Sí, los malones era más de la juventud en su momento, que cada los jóvenes juntaban cosas, ¿eh?
1: Sí.
0: Para servirse. Ahora los cabros llegan raspando la olla a la casa, señora, ¿sí o no?
1: Claro.
0: Antes no, se comían la fiesta.
1: Permiso, tío.
0: Sí, y las tertulias.
1: Y abrí el refrigerador, ábrele el refrigerador.
0: Y las tertulias, tal como usted lo dice, las personas que estaban invitadas y que participaban, algunas llevaban sobaipilla, otras llevaban cosas, por cierto, para colocar
1: claro.
0: En la mesa, y específicamente mate, tomaban mate y
1: el
0: todo.
1: El quesito.
0: De todo, ¿eh? Así que para compartir. La escoba, me dicen, claro, la escoba me dicen por acá popular, la escoba también, por cierto. Uno no aprendía ni las vocales, pero sabía jugar al naipe, ¿sí o no?
1: Pero eso era bueno porque así ayudaban a... practicábamos lo que usted, si bien menciona siempre, el poder sumar en la mente, no tener una calculadora, sí. Y nos adiestrábamos mucho con eso, de la suma y las restas.
0: Mire cómo estamos, adiestrábamos, mire.
1: Claro, cierto.
0: O sea, nos adiestrábamos, o sea, aprendíamos solo. Eso
1: aprendíamos, claro, y colocábamos nuestra mente más ágil, más despierta.
0: Sí.
1: Entonces,
0: oye, ¿cuántas pintas tenía el naipe? ¿O cuántas?
1: Cuatro.
0: Pintas? Cuatro, mire. ¿Cuáles serían esas, señora?
1: Escoba, espada, basto y corazones.
0: ¿Qué escoba, espada, señora?
1: No, espada, basto, corazones y el oro.
0: ¿Y qué?
1: El oro.
0: ¿No le faltó alguno? ¿Qué dijo?
1: No, sí. Si son cuatro. Espada, basto, vaya, pues.
0: Ya.
1: Basto.
0: Ya.
1: Espada.
0: Ya.
1: Corazones.
0: Ya. ¿Corazones, señora? ¿Corazones? ¿Cuál sería en el naipe español? ¿Cuál estaba, señora?
1: Son cuatro.
0: Sí. Pero estaba corazones, señora, ¿no?
1: No.
0: No sé, pregunto yo.
1: Ay,
0: mira ahí cómo nos ayudan.
1: Está el basto, sí. Está la espada, está el oro.
0: Ya, ¿y qué va? La de los fines de semana, pues señora, esa estaba también. Pues.
1: Copa.

0: ¡Ay, copa! ¿Cómo me fui a olvidar? Tenía que ser la primera que...
1: Espada, basto, copa y oro, dicen Frey. Sí, perfecto. Ahí, sí, ahí nos están ayudando, ¿ah? ¿Eh? Y cuando usted jugaba a la escoba,
0: se largó, señora, el agua.
1: Oye, ayer cuando usted dijo el agua, al ratito llegó por acá.
0: Sí, se largó, pero súper fuerte.
1: Señora, cuando usted tiene las cuatro en naipe, gana punto aparte, ¿cierto?
0: Sí.
1: Y cuando tiene la primera, usted y más las cuatro en naipe, es doble punto.
0: Doble punto.
1: ¿Y cuál sería la primera, señora, con doble punto?
0: El siete velo.
1: Ya, ¿cuál más, señora? Sí, es la primera, no, que uno contaba la primera, pues, señora. ¿Quién tenía la primera más alta, cierto?
0: Claro.
1: Ese tenía los cuatro siete, ¿cierto? ¿Está bien o no? Anda preguntando allá afuera. Ya. Todas esas cosas ahí las aprendíamos antes. Entonces, sí. Si algunos hacían, decía, tengo el siete velo, ya un punto más, ¿cierto? Tengo la primera, claro. La primera, decían, ¿eh? La mayor, ¿sí o no?
0: Sí.
1: Y tengo los cuatro siete también, decía la gente.
0: También. Tengo las cartas del naipe.
1: Sí. ¿Cómo se llamaba el 10? ¿O cómo se llama?
0: No sé.
1: Cualquier 10. El 10 o el 12.
0: 10 de basto.
1: ¿Ya?
0: 10 de espada.
1: Sí.
0: El 10 de oro.
1: Sí. Ojo que no hay que confundirse, porque los números correspondían al 12. Usted, como tienen, tal lo dice, correspondía al 12, pero se sumaba por 10, ¿cierto? ¿Sí o no?
0: Pero esa es la otra.
1: No, por eso se decía el 40, pues, señora, este tiene un 40, decían algunas personas. Y la otra, el 11, el del caballo, los caballos del 11, valía por 9.
0: Ya.
1: ¿Y cómo se llaman los caballos? Que nos ayuden ahí, ¿eh?
0: Sí, y, me pilló.
1: ¿Y los 10 que valían por 8, cómo se llaman?
0: 8 basto.
1: No, tenía un nombre, pa.
0: Ah, no sé.
1: Sí.
0: Sí, o sea, sí, yo jugaba, sí, juego de vez en cuando, pero no es como que me sepa todo.
1: Usted jugaba por jugar nomás, señora, ahí, ¿cierto? Entretenerse, ¿sí o no?
0: Para, claro.
1: Ya. Los 10 equivalían por 8. ¿Cómo se llamaban los 10, señora? Eran 4 igual.
0: Sí.
1: A ver, que alguien le ayude, por favor.
0: Sí, por favor, porque yo sé cómo... Me estoy dando cuenta que parece que sabía como lo básico nomás.
1: Sí. Ya, ahí le ayudaron bien, señora. Tiene 4 letras. El 10. Muy bien, muy bien. Ya. Muy bien. 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
1: Oye, qué manera de escribir la gente, señora. Se nota que este era un juego de aquellos años, señora, sin lugar a duda, ¿eh? Se juntaban los amigos, las amigas, dice por acá, y se iban a jugar unas cartitas, ¿ah?
0: Sí.
1: Recuerdo, Luis, que salíamos a jugar con mis dos hermanos. Íbamos a la casa de unos amigos y nosotros teníamos un naipe, dice, y en esa casa tenían. Y jugábamos y mi mamá nos decían, a esta hora tienen que estar de vuelta. A veces nos faltaba tiempo para seguir jugando, ¿ah? Sí, dice, y sabe, don Luis, lo que dice usted es verdad, apostábamos algo, un queque, algunas cosas, siempre había que apostar alguna cosa, hasta pollos apostamos, dice por acá. Mira, eso me imagino.
0: Los
1: que...
0: ¿Los pollos de la mamá?
1: Sí, no, si antes uno, sí. Señora, la mamá le daban una gallina, un par de pollos, y después decían, oye, está sacando la gallina de Juan. La de Juan es la que está sacando.
0: Sí.
1: La mamá le regalaban ahí, igual que una chancha, a veces una vaquita, ¿cierto?
0: Sí.
1: Le regalaban ahí todo eso. También le regalan corderitos a los hijos en el campo, a veces.
0: Sí.
1: Algunos no están ni ahí, señora, ni los encierran ni los sueltan, ¿sí o no?
0: Claro.
1: Así que, ¿cuál cree usted? Entonces, el 12 era el rey, ¿cierto? Se llamaba el rey de copa, claro. El rey de oro, de todos. Y valía por 10, ¿sí? Para que quede claro, el 12 valía por 10, ¿sí? Ahí estaban los cuatro caballos, ¿cierto?
0: Ah, tienes razón.
1: Y valían por... Era impar.
0: ¿Por 9?
1: Por 9, muy bien. Y estaban los 10... Que cuatro personas me dijeron cómo se llamaban y están bien.
0: El 8.
1: Valían por 8. ¿Cómo se llamaban esas señoras?
0: Ay, no sé.
1: Ya. Cuatro personas me dijeron que se llamaban las sotas. Sotas.
0: Ah, ya. ¿Quiénes se llamaban sotas?
1: Eso, señora, los 10.
0: Ah, sota.
1: Sota.
0: Ya.
1: Sí, la sota de basto, la sota de oro, la sota de copa. Y me falta uno, estoy igual que la otra también, perdiéndoseme las pintas, ¿cierto? El oro, ¿cierto? ¿Le quedó claro?
0: Sí.
1: Ya. Entonces lo va a buscar el naipe español y el otro también llegaron a la importadora y son grandes. 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
0: sí, es verdad.
1: Sí. ¿Nos vamos?
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1: Ah, sí. Oye, vamos a ir con una canción. ¿Usted escuchó cuando alguno era medio bueno para pololear, señor, y todo eso? ¿O las damas? Decían, no, las chiquillas decían, no es que uno la escuchaba, no, ese está irresistible, decían. ¿Las chiquillas, sí o no?
0: Sí.
1: ¿Y eso qué querrían decir, señora? Oye, está irresistible. Decían las chiquillas.
0: El irresistible, esa la canta, ¿quién era?
1: No sé, pero...
0: Es una canción folclórica.
1: Sí, era parte del vocábulo de la juventud de aquellos años, señora. Oh, esa chiquilla está irresistible también. También, sí. No, nosotros, si no éramos, andábamos ahí con los ojos bien abiertos también, pues, ¿sí o no?
0: Claro.
1: Ay, oh, está bonita esa, está irresistible. Oh, ese joven, ¿eh? Anda peinadito. Sí, está irresistible. Pero ya vamos, pues. ¿Lo escuchamos en la resistencia?
0: Por supuesto, escuchémoslo acá en la Ecos del Valle.
1: Ya, presente, luego señora, ahí póngale color a la cosa.
0: Ah, pero ¿quién lo canta?
1: No, sí, Lalo Vilches.
0: Ya, vamos a escuchar entonces inmediatamente una canción que de pronto podemos tener por ahí, cualquiera puede tener su irresistible y lo vamos a escuchar acá en la Ecos del Valle.
1: ya, que le haya bien, cuídense, chao, chao.
0: Chao.
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zona de recuerdos a esta hora, bajo la lluvia en el sur de nuestro país, ¿eh? Así estamos a esta hora, revisando ya una nueva cita de zona de recuerdos, ¿eh? Y estamos revisando, por supuesto, estas hermosas canciones. Todos los días, en este horario, desde las 12 y hasta las 12:30, y el día sábado estamos ahí con un sábado de recuerdos.

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bien, Nicolás Vivari, a esta hora de la tarde, son las 12 con 12 minutos. Claro, el cuerpo es un cíngaro o el corazón es un gitano. Así compartimos a esta hora, aprovechamos el tiempo para regalar canciones, las 12 con 12 minutos.

La culpa fue el primer beso, dice la canción. Ahí estaba Diango, también invitado. Lindo sol a esta hora, ¿cuánto va a durar, maestro? Va a estar así el día, con sol, viento, lluvia. Oye, ayer estuvo fuerte el viento igual, maestro. Muy, muy, muy fuerte, ¿eh? Sí. Quizás que llueva no hay problema. Cuando se hace presente el viento, ahí se complican las cosas, ¿eh?

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1: 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Es una de recuerdos a esta hora de la tarde. Las 12 horas con 24 minutos.

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0: Hola, ¿qué tal amigos? Bienvenidas y bienvenidos a nuestro programa a través de la Radio Ecos del Valle. Iniciamos nuestra jornada el día de hoy, por supuesto, en este día jueves 27 de agosto. Luego ya vamos a estar conversando también con nuestra gente del área de salud. Estamos con Daniela Fuentes, kinesióloga del área de salud municipal, para conversar diferentes temas que ya vamos a estar complementando acá en la radio. Pero antes le comentamos que ya hay actividades programadas para lo que es este mes de septiembre. Ya usted recuerda que lo habíamos señalado días atrás, que ya se está haciendo este calendario de actividades, tanto de muestra costumbrista, actividades como desfile y todo ello. Y les comento parcialmente lo que tenemos ya para actividades de acto cívico y desfile acá en la comuna de Mariquina. Ya tenemos una ceremonia de inicio del mes de la patria que se va a desarrollar el día viernes 4 de septiembre a eso del mediodía en el patio cívico de la municipalidad de Mariquina. Después tenemos una importante actividad, un acto y desfile en el sector de Ciruelo, al cargo de la Escuela Fray Benavé de Lucerna, el día viernes 11 de septiembre, a contar de las 11 de la mañana también. Luego nos trasladamos rápidamente al desfile de la Escuela Alfonso Sopérez, de Estación Mariquina. Este es el día 14 de septiembre, a las 11 horas, en dicho lugar, en el frente del establecimiento, nos señalan, ¿ya? Después tenemos el acto y desfile de la Escuela Particular número 16 de Peltruquín, que es el día martes 15 de septiembre, a eso a las 11 horas, también en el sector de Peltruquín. Y el desfile de establecimientos educacionales acá en el radio urbano de San José de la Mariquina se va a desarrollar el miércoles 16 de septiembre, ya a eso de las 11 horas. Y luego nos trasladamos a Mewin, ¿no? Los pasajes a Mewin, don Dani, ya para el día jueves entonces, 17 de septiembre, a las 11 horas, se va a estar desarrollando este acto y desfile en la localidad de Mewin. Y como ya es tradicional, también el día 18 de septiembre, siempre la banda adulta Viejo Estandarte nos prepara su desfile. Recordemos que ellos se crearon en la fecha de septiembre para estar presente, por supuesto, las efemérides que son más importantes, tanto el 21 de mayo como el 18 de septiembre. Y en este sentido les conversamos y les comentamos a ustedes que el día 18 está programado el acto y desfile, pero antes de ello está la misa en el templo parroquial, Misa La Chilena, que va a ser el día 18 de septiembre, que es un día viernes, a las 10 de la mañana. Y posterior a ello se va a desarrollar el desfile de la banda adulta, Viejo Estandarte, junto a las instituciones, ya a las 11:30 horas en el frente de la Escuela Valle de Mariquina se va a desarrollar esa actividad. Así que todas y todos invitados a los diferentes actos y desfiles que están ya insertos en el programa de fiestas patrias de la comuna de Mariquina. Y hablaba don Dani ahí de la institución Viejo Estandarte, y recordemos que el día primero de septiembre ellos están de aniversario, así que ya hay un calendario de actividades que vamos a dar a conocer dentro de estos días también, para saludar a nuestros amigos de la banda adulta Viejo Estandarte de la comuna de Mariquina. Y sigue lloviendo, ¿eh? Le comentamos a nuestra auditoría, auditoras que están hasta ahora en la sintonía de la radio Eco del Valle. Ahí, recordemos, hay una alerta preventiva, que se emanó de Senapred desde el día martes y se prolonga hasta el fin de semana, ya por las condiciones climáticas, que ya le vamos a estar contando mayores detalles de ello, porque van a continuar las tormentas eléctricas. Les comentamos que el alcalde Mitre, el día de ayer por la tarde, se presentó y estuvo presente, por supuesto, en una actividad de lanzamiento del proyecto Fortalecimiento Ambiental para la Comunidad Indígena del Nogal, ya una instancia financiada a través del Fondo de Fortalecimiento de Organizaciones de Interés Público, y donde la comunidad a través de este proyecto realizará talleres de compostaje, reutilización de residuos orgánicos, entre otros. Además, en el lanzamiento se hizo presente el diputado Matías Fernández junto a la concejal Tamara Calfil de nuestra comuna de Mariquina. Ya, así que importante también estos beneficios que nos llegan a nuestras instituciones de la comuna de Mariquina. Y yo le conversaba de la banda adulta Viejo Estandarte, y en este sentido, el día de ayer tuvieron una reunión la directiva de la banda Viejo Estandarte con la municipalidad de Mariquina para conversar y trabajar sobre la planificación de las celebraciones de fiestas patrias. Ya, esta importante banda es la encargada de dar vida a los desfiles que se realizan en conmemoración patria, y por supuesto ya se están programando los días donde va a estar participando, entre ellos el día 18, como lo habíamos anticipado acá en la radio. Y ante el sistema frontal, que le comentaba yo, evite riesgo innecesario, conduce con precaución, mantente informado y toma las medidas necesarias para proteger a tu familia y comunidad. Recordemos que tenemos número de emergencia municipal, que es el +569 88 59 52 17, ¿ya? Así que atento a todo ello. Y vamos a pasar a conversar con nuestra invitada el día de hoy que tenemos acá en la radio, por supuesto, para hablar temas importantes que tienen relación al ámbito de la salud. Recordemos que cada día martes, cada día jueves, nos vienen a visitar profesionales del área de salud municipal, y en este caso estamos ya con Daniela, por supuesto, para conversar temas importantes relacionados con todo lo que tiene que ver con la prestación de servicios que desarrollan ellos. Estamos con la kinesióloga, por supuesto, conversando a esta hora. Bueno, hablé un poquito de la artrosis y cómo se desarrolla. No, no la saludé. ¿Qué tal? Buenas tardes, primero. Buenas tardes.
1: Hola, buenas tardes a todos. Sí, efectivamente, hoy día vamos a conversar acerca de la artrosis. Durante muchos años se ha definido la artrosis como un desgaste de las articulaciones, ¿cierto? Pero es una palabra que se nos queda un poco corta a todo lo que pasa a nivel articular, ¿ya? La artrosis es una enfermedad degenerativa que provoca dolor, provoca hinchazón, provoca rigidez en nuestras articulaciones y que generalmente afecta a todos los tejidos que rodean esta articulación. Dentro de las más frecuentes que tenemos, que más se presentan en atención primaria, ¿cierto?, y a nivel mundial y a nivel nacional, es la artrosis de rodilla, de cadera y seguida también de la artrosis de columna, principalmente de la zona lumbar. ¿Ya? Para entender un poquito mejor cómo funciona, cómo se nos desarrolla esta enfermedad, tenemos que imaginarnos una articulación. Ya tenemos, por ejemplo, la rodilla, que es una parte donde se unen dos huesitos, ¿cierto? Y cada extremo de los huesitos está cubierta por un tejido que es bastante suave y bastante resbaladizo, que es el cartílago articular. ¿Ya? Este cartílago funciona como una especie de almohadilla o de amortiguador de nuestras articulaciones y que permite que se deslice suavemente un huesito con el otro, ¿ya? Con el paso del tiempo y por diversos factores se puede generar cambios en este cartílago y ahí es cuando se comienza a desarrollar la artrosis, ¿ya? Pierde su capacidad de mantener agua, ya no tiene la misma manera de deslizarse, ¿cierto? Y se empiezan a generar algunos cambios a nivel articular, como por ejemplo, los huesos que están alrededor se comienzan a hacer un poquitito más densos, ya sea que genere inflamación a nivel de la articulación, y también los músculos que lo rodean empiezan a compensar esto para mantener esta rodilla firme, y ahí es cuando comienza el dolor, ¿ya? Hay que entender que es un proceso dinámico de adaptación y remodelación de la articulación y que nosotros podemos influir en esto, influir en nuestra articulación a través del movimiento.
0: Oiga, bueno, comúnmente uno le dice me duelen los huesitos.
1: Claro.
0: Sí, es como lo más simple que desarrollan nuestros adultos o nuestras damas que están a esta hora en la sintonía de la radio, nuestras dueñas de casa. ¿Cuáles son los factores de riesgo y el envejecimiento asociado a la artrosis? Comenten un poquito de ello también, nos pregunta en una.
1: Bien, dentro de los principales factores de riesgo para que nosotros desarrollemos artrosis es uno bastante conocido, que es el sobrepeso y la obesidad. ¿Ya? ¿Por qué? Porque incrementamos las cargas biomecánicas en la articulación, lo que provoca algunas anomalías en la misma articulación y finalmente se va desarrollando la artrosis, ¿ya? Y además la obesidad como tal es una enfermedad sistémica que asociada al aumento de tejido graso, de grasa en nuestro organismo, tenemos mayores índices de inflamación, ¿ya? Lo que va a repercutir en nuestras articulaciones. ¿Ya? Otros factores de riesgo que pueden generar artrosis a futuro es, por ejemplo, si yo tuve una fractura que me involucró la articulación, probablemente a largo plazo yo también voy a desarrollar artrosis, ¿ya? Y también otras enfermedades preexistentes, si yo tengo artritis reumatoide, que se diferencia que es una enfermedad autoinmune, también me puede repercutir en las articulaciones y me va a generar a futuro un deterioro en esta articulación. Y también otra enfermedad que es bastante común, bastante conocida, es la diabetes, ¿ya? ¿Por qué? Porque tenemos una inflamación sistémica a nivel general en nuestra sangre asociado al aumento de azúcar circulante en nuestro organismo, que también de manera secundaria va a afectar nuestras articulaciones. Ahora tenemos que tener en cuenta que envejecer no se asocia con artrosis, ¿ya? Ni tampoco envejecer significa enfermar, ¿ya? O sea, ahí tenemos que tener, tenemos que tener en cuenta que nosotros con los años, ¿cierto? Aunque no lo queramos, nos van a aparecer las canas, ¿cierto? Nos van a aparecer las arrugas o vamos a necesitar lentes para leer. Y también nuestras articulaciones van a sufrir daños asociados con la edad, o sea, cambios, perdón, asociados con la edad. Yeah. Y esto es totalmente normal y que se asocia al curso de la vida, ¿ya? Tenemos que tener en cuenta que envejecer no es lo mismo que enfermar y que nuestro cuerpo como tal tiene una capacidad increíble de adaptación y que personas, por ejemplo, de 50, 70, 60... hasta 90 años pueden comenzar a moverse, pueden comenzar a activarse y pueden obtener los beneficios del ejercicio físico, ¿ya?
0: Oiga, bueno, estamos conversando con Daniela Fuente en relación a este tema de la artrosis. Uno, bueno, yo lo he visto acá mismo en la radio o cuando vamos a actividades, la gente confunde un poco la artrosis, o sea, se puede confundir. Y la pregunta es la siguiente, Daniela, en relación a ¿cómo saber si uno tiene artrosis o simplemente tengo un esguince de momento o tengo alguna otra complicación, me fracturé, digámoslo así? ¿Cómo se evalúa eso en realidad? Como para, yo digo para un adulto mayor, porque de repente sí puede hacer algún movimiento mal, entró la leña, o no sé, un saco de, nos pongamos de carbón, no sé, y hace un mal movimiento y se produjo alguna situación ahí, ¿y cómo diferencia?
1: Exactamente, bueno, eso es diferente, una lesión de momento, ¿cierto? Una lesión que yo tuve por una mala carga, es diferente a la artrosis, ya la artrosis es una enfermedad que se genera netamente en la articulación. ¿Cómo puedo saber yo la diferencia entre una y la otra? Si yo estoy, cierto, con el problema, con el dolor, me puedo acercar al CESFAM, puedo solicitar una horita con médico y el médico va a evaluar qué fue lo que pasó, cierto, y vamos a determinar si es que fue una lesión de momento por una mala carga, una tendinitis, por ejemplo, o si es que tenemos ya una enfermedad que está ya más a largo plazo, por ejemplo, una rodilla que tiene una lesión de varios años, ¿cierto? Y que ahora me comenzó a doler, ahí el médico me va a indicar algún tipo de examen, como por ejemplo una radiografía, y ahí vamos a determinar si es que hay o no artrosis. Probablemente ahí van a derivarse las derivaciones correspondientes y nos van a llegar a nosotros, ya a los kinesiólogos.
0: Consulta referente también a, bueno, usted nos señalaba que es importante hacer actividades físicas, en este sentido, ¿cuáles son los beneficios? De acuerdo a si yo o la persona que nos está escuchando tenga ahí esta complicación de la artrosis, ¿cuál es el beneficio en realidad?
1: Bien.
0: ¿Y qué ejercicio hay que hacer en realidad? ¿Se puede prevenir también haciendo ejercicio?
1: Sí, la artrosis se puede prevenir, ya dentro de los consensos internacionales, la Organización Mundial de la Salud, lo que más nos recomiendan de manera categórica es el ejercicio físico, ya es el principal tratamiento, más allá de las cremas, más allá de los fármacos o más allá de algún suplemento que nosotros queramos tomar, el principal tratamiento es el ejercicio, ya. ¿Por qué? Porque durante muchos años se ha creído o se ha tenido la falsa creencia de que nosotros cuando nos lesionamos tenemos que hacer reposo, ¿ya? O si me diagnostican artrosis yo no me voy a tener que mover más para no gastar más esa articulación, ¿ya? Pero es todo lo contrario, porque el movimiento regular ayuda a la producción de líquido de esa articulación, mantiene esta articulación más lubricada y permite que el movimiento sea más libre, ¿ya? Y hay que tener en cuenta también que el cartílago que recubre la articulación no tiene un flujo sanguíneo que sea directo, ya se nutre como si fuera una esponja, entonces absorbe con el movimiento todos los nutrientes que están en esa articulación, y si yo no la muevo, ese cartílago no se va a nutrir, no va a recibir estos beneficios, ¿ya? También es importante que nosotros mantengamos bien fortalecida la musculatura de nuestro cuerpo, porque así también vamos a amortiguar las cargas que se generan en las articulaciones. Y lo otro importante es que el ejercicio como tal funciona liberando endorfinas en nuestro cuerpo. Bien. Y las endorfinas actúan como si fueran analgésicos naturales, entonces de esta manera también dependemos menos de los medicamentos, ¿ya? Y obviamente también vamos a mantener nuestra independencia, mantener un buen proceso de envejecimiento a lo largo de la vida. Si nos mantenemos activos, vamos a poder realizar todas nuestras tareas de la casa, por ejemplo, nuestras actividades laborales, compartir con la familia sin ningún tipo de limitación.
0: Sí, qué importante lo que nos señala Daniela Fuente, conversando con nosotros a esta hora, kinesióloga del área de salud municipal de la comuna de Mariquina. Finalmente, Daniela, consultar referente, bueno, a lo que ustedes desarrollan ahí en el CESFAN o en el CECOF también de nuestras comunas o en los sectores también ligados al mundo rural. ¿A qué puedo acceder yo si estoy obviamente ahí con la artrosis? ¿Qué se hace en el CESFAN? ¿Cómo lo captan a ese usuario que llega ya complicadito ahí? ¿Qué actividades tiene y obviamente la atención que se le da?
1: Sí, lo primero es prevenir. Ya lo primero es prevención. Tenemos varios programas preventivos y promocionales en disponibles para los usuarios en el CESFAM y los establecimientos, que ya sea, por ejemplo, el programa Más Ama o el programa Más Salud en Comunidad, que está en el centro Elegibe Ir Sano, ¿cierto? Y cuando ya tenemos una persona que tiene diagnóstico de artrosis, puede acceder a sus controles médicos, ¿ya? Puede tener control médico una vez en el año si es que su patología está bien controlada, si es que no está con dolor, si es que tiene una vida con hábitos saludables, ¿cierto? Podemos tener los controles un poco más alargados en el tiempo, ¿ya? Pero si estoy con mucho dolor, si estoy con mucha molestia, no logro mejorar, ¿cierto? Solo, puedo acceder a controles más seguidos, solicitar cambios de los medicamentos, ¿cierto? Y también el médico lo que va a hacer es derivar probablemente a kinesiólogo, ¿ya? Al centro de rehabilitación, ¿ya? Que ahí nosotros los vemos de manera grupal o los vemos de manera individual, ¿ya? Ahí yo me voy a detener un poco en los pacientes que vemos de manera grupal, porque nosotros estamos haciendo varios talleres de artrosis y estos talleres tienen como objetivo ver a este grupo de personas, ¿cierto?, que tienen algún problema, ya sea de rodilla o de cadera, y generar sesiones con ejercicios adaptados a estas personas para que puedan ir fortaleciendo sus músculos, mejorando la movilidad, mejorando el equilibrio, ¿cierto?, y previniendo todo lo que es las limitaciones. Finalmente, lo que queremos evitar es que estas personas tengan algún grado de dependencia futura, ¿ya? Entonces, lo ideal es trabajar en grupo con estas personas, con este grupo, porque también compartimos experiencias con ellos mismos. Ya ellos mismos se motivan, se dan ánimo entre ellos y se dan cuenta que ellos también se pueden mover, ¿cierto? Y pueden mejorar sus redes de apoyo, ¿cierto? Y conocer también a más personas que están pasando por lo mismo, ¿ya?
0: Sí, oiga, Daniela, no sé si no, parece que no lo había consultado. ¿Hay más varones, más damas acá en la comuna, el catastro de artrosis?
1: Generalmente hay más mujeres que hombres, ¿ya? Uno se da porque los hombres también consultan menos, ¿ya? Generalmente se aguantan y no van a tanto a médico, ¿ya? Pero también hay factores biológicos asociados al desarrollo de la artrosis, como por ejemplo después de la menopausia se empiezan también a generar cambios a nivel sistémico que incluyen nuestras articulaciones y podemos comenzar a tener más dolor, a perder más fuerza, que me va a desarrollar a largo plazo artrosis si yo no me muevo. Entonces por eso es importante que prevengamos con el ejercicio físico de manera frecuente.
0: Mira, qué importante, ¿eh? Daniela, queremos agradecer este espacio informativo, hablando de la artrosis. Obviamente en otro programa vamos a estar hablando de otros temas importantes también, relacionados también con obviamente lo que usted desarrolla como kinesióloga en el CESFAM de la comuna mariquina. Agradecerte por este dato informativo a nuestras auditoras y auditoria, y finalmente el saludo a la comunidad.
1: Bueno, muchas gracias. Invitarlos a todos también a que mantengan sus controles al día, mantengan el control de sus patologías crónicas, prevengamos estas enfermedades, que podemos modificar nuestros estilos de vida para prevenir enfermedades futuras y no depender a largo plazo de tantos medicamentos. ¿Ya?
0: Muchas gracias, Daniela, por estar con nosotros.
1: Bueno, muchas gracias a ustedes.
0: Ahí teníamos a Daniela entonces Fuentes conversando con nosotros a esta hora. Es importante estos datos que son relevantes para nuestra comunidad que cada día nos escucha. Hacemos un alto y volvemos de inmediato a nuestro programa.

0: vecinas y vecinos que nos escuchan esta tarde de día jueves, donde les traemos informaciones relevantes para nuestras vecinas y vecinos. En la jornada de ayer nos trasladamos hasta el sector del Nogal para estar presente en el lanzamiento del proyecto Fortalecimiento Ambiental para la Comunidad Indígena del Nogal. Una instancia financiada a través del Fondo de Fortalecimiento de Organizaciones Interés Público del año 2016, y que en esta ocasión la comunidad con estos fondos realizará talleres de compostaje, reutilización de residuos orgánicos. Además, con ellos lograron adquirir equipamiento para su sede. En esta instancia estuvimos acompañados del diputado María Fernández y además de la concejal Tamara Caifí. En la jornada de hoy, vía telemática y con la presencia de Diego Branco León, el administrador de niños, y también estaba el equipo de la indígena, señora Ingrid Coicín, y tuvimos la oportunidad de trabajar con la concesión ruta de los ríos, que se está viendo todo lo que es el segunda vía para el sector San José de Valdivia. En este tema hay una consulta indígena que permite de esta manera informar a nuestras vecinas y vecinos, a la comunidad, sobre el nuevo trazado que está considerado para esta ruta, que es San José de Valdivia. Luego recibimos la visita del Tesorero General de la República en la región de los Ríos, Cristian Ojeda, para conversar sobre diversas opciones de trabajo colaborativo entre ambas instituciones y que puedan verse beneficiadas nuestras vecinas y vecinos. Invitaron a nuestras vecinas por ser parte de la segunda versión del Consejo Estudiantil por Software, que se desarrollará el día de hoy a partir de las 14 horas en el auditorio del ex edificio pastoral de Valdivia. De allí diversas bandas de estudiantes de nuestra comuna estarán dando a conocer todo el talento musical a las vecinas, vecinos de Marico. Recordar a nuestras vecinas y vecinos que nuestro sesán tendrá la entrega de horas de control para el sector verde este 2 de septiembre. Y para el sector rojo se realizará el día 4 de septiembre. Así que el mismo SECOF, doctor Silva, hará entrega de horas el día 7 de septiembre para médicos y matronas, mientras que el día 8 de septiembre será enfermera, psicólogo, dental, asistente social, nutricionista, entre otros. Y por la tarde estaremos participando en múltiples actividades, la que por supuesto espero contarle el día de mañana. Muy bien, saludos a todas y todos.
1: Muchas gracias, alcalde. Buenas tardes.
0: Muy buenas tardes, que esté muy bien.
1: Ahí tenemos el contacto a esta hora de la tarde con el alcalde Rolando Mites, indicando las actividades que por supuesto son importantes que se vayan conociendo en nuestra programación y que por supuesto nos cuenta en cada contacto que tenemos acá en nuestra casa radial. Bueno, reiterar entonces que ya está todo planificado para los actos y desfiles que se van a estar desarrollando en la comuna de Mariquina, y en ese sentido y en ese ámbito le recordamos ya que se va a estar desarrollando la ceremonia de inicio del mes de la patria el día viernes 4 de septiembre a eso del mediodía en el patio cívico de nuestra municipalidad. Posteriormente está el acto y desfile en la localidad de Ciruelo a cargo de la escuela Fray Bernabé de Lucerna el día viernes 11 a contar de las 11 de la mañana. También tenemos el desfile de la escuela Alfonso Cepérez de Estación Mariquina, que se va a estar desarrollando también a las 11 horas ahí frente o a un costado de la línea férrea. También está el desfile de la escuela particular número 16 en Pelchuquín. Ellos están a cargo del desfile en Pelchuquín para el día martes 15 de septiembre a las 11 horas, y luego se nos viene el acto y desfile de

establecimientos educacionales aquí en San José de la Mariquina, que se va a estar desarrollando el día miércoles 16 de septiembre a eso a las 11 horas. Ya también tenemos el desfile de establecimientos educacionales e instituciones en Mewin, que va a ser el 17 de septiembre a eso a las 11 horas en el sector de La Caleta, y el día 18 a eso de las 10 de la mañana está la misa de la chilena, y posteriormente el acto y desfile a cargo de la banda adulta Viejo Estandarte, que se va a estar desarrollando a eso a las 11:30 horas en la Plaza de Armas de nuestra ciudad. Ahí están los actos y desfiles que ya están programados para el mes de septiembre, ya que se nos viene a paso agigantado este mes, y por supuesto vamos a estar atentos a todas las actividades que se vayan dando, y por supuesto ya vamos a estar comentando también las actividades muestras de la chilenidad y todas esas que se vienen también relacionadas con el aniversario patrio, ¿ya? Y continuando con las informaciones, les comentamos que bueno, en la comuna de Mariquina se han estado desarrollando muchas actividades durante estos días, y que por supuesto también se las vamos a estar comentando a medida que vayan ocurriendo, por supuesto, las actividades, porque hay muchas que han sido programadas para estos días y que ya se están evaluando para entregar también la información a nuestras vecinas y a nuestros vecinos que diariamente nos escuchan a través de nuestro programa informativo de la Municipalidad de Mariquina. ¿Ya? Bueno, yo le conversaba ya que está todo listo, todo preparado también por nuestra comunidad para el acto de desfile, y también les comentamos que la comuna Mariquina se vistió de cueca, jóvenes talentos brillaron en encuentro comunal, ya en el gimnasio municipal de San José de la Mariquina fue escenario de una jornada que reunió a estudiantes de distintas comunidades educativas para celebrar y poner en valor nuestra danza nacional, ya con entusiasmo propio de las próximas celebraciones de fiesta patria. En el gimnasio municipal de San José se llenó de música, tradición y espíritu chileno con la realización del encuentro comunal de cueca escolar 2026. La actividad fue organizada por la Dideco de la Municipalidad Mariquina a través de la Oficina de Deporte, la Oficina de la Juventud y la Oficina de Coordinación Comunal y Extraescolar, convocando también a estudiantes de distintas comunidades educativas de la comuna. La jornada permitió a niñas y niños jóvenes demostrar sus habilidades y entusiasmo por la cueca, fortaleciendo al mismo tiempo el conocimiento y la valorización de una de las expresiones culturales más representativas de nuestro país. Uno de los aspectos destacados del encuentro fue la incorporación de un espacio inclusivo, permitiendo también ampliar la participación de estudiantes y generar también una instancia donde todos pudieran ser parte de la promoción y difundir nuestra danza nacional. Tras las distintas presentaciones, fueron seleccionadas las parejas que representarán a la comuna de Mariquina en el encuentro regional de cueca, llevando consigo el talento y la tradición de la comuna. En la categoría de quinto a octavo básico, el primer lugar fue para Vladimir Navarrete y Catalina Leal, representantes del Liceo Bicentenario Santa Cruz. Mientras que en la categoría enseñanza media, los ganadores fueron Ayán Aguilera Arévalo y Anaí Navarrete, también perteneciente al Liceo Bicentenario Santa Cruz. La actividad contó además con la presencia del alcalde Mitre, el director de desarrollo comunitario don Branco León, profesionales de Dideco y los concejales Cecilia Hidalgo y Cristian Catalán y Aliro Romero, quienes acompañaron a los estudiantes durante esta celebración de nuestras tradiciones. ¿Ya? Con esta jornada Mariquina comienza a calentar motores para un nuevo aniversario patrio, dando protagonismo, por supuesto, a nuestros estudiantes y al talento local que a través de la cueca mantienen viva una de las tradiciones más queridas de nuestro país. Y con esto ponemos punto final a nuestro espacio informativo, y obviamente dejamos invitado a la comunidad para que siga informándose con nosotros, y mañana a eso de las 13 horas vamos a estar nuevamente en nuestro espacio acá en Radio Ecos del Valle. Que tengan todos muy buenas tardes.

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5: 13 horas 35 minutos, muy buenas tardes, listos para también revisar ya informaciones de nuestra región de Los Ríos. En este día de hoy jueves, Mónica se encuentra de onomástico muchas felicidades. Hoy jueves 27 de agosto, último jueves de este mes. Con la participación de más de 120 agricultores, se realizó una nueva versión de la Feria Tecnológica Agro Llanquihue 2026, instancia organizada por la Asociación Gremial AG para acercar a sus socios información, herramientas, tecnologías y soluciones vinculadas a los principales desafíos de la actividad silvoagropecuaria. Acá vemos imágenes entonces. La jornada reunió a socios y productores de Agro Llanquihue en torno a temas laborales, tributarios, tecnológicos y de gestión, además de generar un espacio de encuentro con empresas y representantes también del sector de su rubro. En otras informaciones también por acá, el presidente del consorcio lechero, Sergio Niklechek, resaltó la importancia del seminario que realizaron y que se denominó el momento justo, longevidad y toma de decisiones en el rebaño lechero. Al respecto, destacó que nuestra institución está cumpliendo 20 años y el Comité de Bienestar Animal ya lleva 14 años trabajando. Y siempre ha sido muy activo. De hecho, hoy día el concepto de sustentabilidad animal se está aplicando en todas las industrias relacionadas con la ganadería. En este caso estamos hablando de cómo abordar el destino de los animales que están llegando al fin de su etapa productiva, tema que es de suma relevancia también, destacó. El presidente del consorcio lechero explicó entonces que muchos productores lecheros están optando por la esta apuración para poder crecer debido al alto costo de la tierra. También por acá, lamentable noticia, el Cuerpo de Bomberos de Paillaco acudió a un llamado de emergencia cerca de las 4 de la madrugada de este jueves 27 por incendio declarado en una vivienda de un piso en Paillaco. El incendio ocurrió en calles Vicuña Maquena con Carlos Acharán, donde vivía un matrimonio de adultos mayores. Afortunadamente, ambos salieron sanos y salvos de su casa, que prácticamente consumió en un 100%, pues bomberos constataron que el interior de la vivienda quedó inhabitable y, según testigos, la casa era íntegramente de madera. Todas las compañías de bomberos, más el apoyo de carabineros, asistieron a este llamado de emergencia en Paillaco. También acudió personal SAMU a atender a la pareja de damnificados, los cuales no presentaron ningún tipo de lesión, salvo el shock de ver su casa en llamas. El servicio médico legal entregaría este jueves el cuerpo del estudiante de la Universidad de la Frontera, UFRO, que murió el miércoles cuando practicaba rafting en el río Liucura en Pucón, en la región de la Araucanía. La tragedia se desató la mañana del miércoles cuando un grupo de estudiantes de la carrera técnico en guía de turismo Aventura de la sede de Pucón de la UFRO participaba de una actividad académica en el río Liucura. Por causas que se investigan, cuando practicaban rafting, una balsa con 6 estudiantes se volcó y uno de ellos, Marcelo Nicolás Fuente Alba Chávez, de 34 años, fue arrastrado por el río y encontrado luego a kilómetros de distancia del lugar donde ocurrió el accidente. Pese a las maniobras de reanimación efectuadas por el guía y personal médico, se produjo su lamentable deceso. Según se detalló, Marcelo Fuente Alba era oriundo de Chillán y cursaba segundo año de la técnico en guía de turismo Aventura en la sede Pucón de la UFRO. Su repentina partida causó conmoción no solo en la casa de estudios, sino también en su región de origen. Tras lo ocurrido, por instrucción del Ministerio Público, el Servicio Médico Legal levantó el cuerpo y le practicó la autopsia para establecer la causa de muerte. Dichos peritajes estarían terminados y se espera que esta jornada su familia pueda retirar el cuerpo del Servicio Médico Legal de Temuco para comenzar el proceso fúnebre. Es preciso indicar que por este caso la Universidad de la Frontera confirmó que se instruyó un sumario administrativo y una auditoría interna con el propósito de esclarecer las circunstancias de lo ocurrido y revisar los procedimientos y protocolos aplicados en el desarrollo de la actividad. Por su parte, la vocera de la Fiscalía Regional de la Araucanía, Nelly Baraboli, informó que se dispuso de diversas diligencias también para establecer los hechos, determinar si existieron conductas negligentes de las personas que estaban a cargo de los guías o responsables de la actividad y las eventuales también responsabilidades penales que pudieran derivarse en ella.

0: A un año de la tragedia en el río Pilmaiquén, que terminó con dos personas fallecidas en medio de una ceremonia mapuche liderada por la controvertida Machi Millaray Huichalaf, la familia de una de las víctimas criticó la lentitud de la investigación para determinar responsabilidades. El 19 de agosto del año 2025 es una fecha que quedó marcada para siempre en las vidas de los cercanos a Mariana Huaituyao, de 15 años, y de Juan Maripán, de 49 años, quienes participaron en un ritual que encabezó Millaray Huichalaf en el límite entre las regiones de los ríos y los lagos. El objetivo era sanar los dolores de huesos que tenía la adolescente. Sin embargo, la joven fue arrastrada por la corriente del río Pilmaiquén, por lo que Maripán se lanzó al agua para rescatarla. Pese a los esfuerzos que hicieron para salir del cauce, ambos fallecieron en el lugar. A un año de la tragedia, las críticas apuntan a la investigación que lidera el Ministerio Público. El padre de Mariana, Andrés Huaituyao, criticó la lentitud de las diligencias y pidió justicia para aclarar los hechos que terminaron con la muerte de su hija. Hasta aquí la revisión de noticias en Radio Ecos del Valle 91.3, siendo exactamente las 13 horas con 42 minutos. Te invitamos a continuar con nuestra programación. Antes de finalizar, te invitamos al gran beneficio Venta Pulmay a 7.000 pesos. 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También tenemos otra invitación, gran venta de empanadas para este viernes 28 de agosto. Desde las 12.30 horas comienza la venta de empanadas en la Cruz Roja. Sede Cruz Roja, a 6.000 pesos la docena, en calle Carlos Acharán, frente al banco. Bueno, para que se acerquen, para que puedan también estar cooperando con esta institución, sede Cruz Roja, entonces, venta de empanadas para este viernes 28 de agosto desde las 12.30 horas a 6.000 pesos la docena. 13 horas 42 minutos, quien les habla, Daniel Martín, te invita a continuar con nuestra programación. Siempre hay más para compartir con ustedes música y, por supuesto, siempre atento a la información de último minuto. Gracias.
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3: 13 horas 48 minutos, se encontraron documentos, cédula de identidad, también tarjeta nacional estudiantil, TNE, a nombre de Bastián Rainilla Álvarez. Estudia en INACAP Valdivia. Reitero, se encontró cédula de identidad, tarjeta también VIP, cuenta RUT, a nombre de Bastián Rainilla Álvarez. Y por supuesto, su cédula de identidad de la República de Chile. Bueno, a nombre de Bastián Alberto Rainilla Álvarez. Se encuentran acá en los estudios de Radio Ecos del Valle. Te invitamos a seguir con nosotros. Reiteramos, venta de empanadas para este viernes 28 de agosto en la sede Cruz Roja. Desde las 12:30 es la venta de empanadas. Ellos comienzan a trabajar muy temprano. Todo en beneficio también de las personas más necesitadas en San José. A 6.000 pesos la docena. Ahí en calle Carlos Acharán, entonces, sede Cruz Roja, venta de empanadas mañana viernes 28 de agosto.
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0: queridos amigos, Horizontes de Amor y Fe, llegando a todos sus corazones, a todos sus hogares. Pensemos que la depresión lleva a muchas personas a sentir que todo está perdido. Es importante recordar que no estamos solos. Reconocer que muchas veces necesitamos ayuda es un acto de valentía, no de debilidad. Muchas personas han logrado salir adelante cuando deciden buscar apoyo, cuando deciden recuperar la fe perdida y dar pequeños pasos día tras día. Hoy quiero entregar un mensaje de ánimo para aquellos que sienten que han perdido la fuerza. Nunca deje de creer que su vida tiene valor y que siempre existen motivos para seguir adelante. Si usted tiene dificultades, trabas, está deprimido, si está viendo un familiar en el alcohol, en las drogas, si usted ve una persona que está padeciendo de una dolencia a la cual no le encuentra ninguna explicación, únicamente calmante, si pasan los meses, pasan los años y la persona cada vez más mal, si usted siente, presiente que está siendo víctima de daños, de malas vibras, de malas energías, ha encontrado sustancias raras en las paredes de su casa, siente que le han tirado algo, ha perdido una fotografía, una prenda de ropa, si usted presiente que está siendo víctima de un daño, no duden en llamar a 949-2790-91, 949-2790-91, nuestra línea telefónica, para que a través de su fecha de nacimiento, las cartas del tarot, pueda recibir esa orientación, esa guía. 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La persona que se comunica con nosotros, bienvenida. ¿Aló?
1: Con Carmen Mullaquén.
0: Grato y placentero en esta hora del día estarla saludando. Por favor, regáleme su fecha de nacimiento.
1: El 1 de diciembre del 59.
0: Bueno, del signo de Sagitario, elemento fuego, regida por el planeta Júpiter. Día favorable la semana para usted, el día jueves, vela que debe trabajar en la vela de color celeste.
1: Ya.
0: ¿En qué le puedo colaborar?
1: Sabe que me siento súper mal, dolores de cabeza, tengo un solo lado me duele la cabeza, hay días que me angustio tanto que no sé qué es lo que me pasa, y he ido, me dijeron que tengo contractura muscular, pero no sé. Entonces quería ver qué puede ser lo que me pasa.
0: Me voy a mirar aquí. Bueno, usted es una mujer muy frontal para sus cosas, una mujer que ha sido de lucha, sacrificio durante toda su vida, de buenos sentimientos, es directa, que es su forma de ser, ¿no? Pero aquí estoy viendo muchas molestias al hígado. ¿Usted sufre del hígado, brazo?
1: Sí.
0: Bueno, usted sabe que el hígado es la glándula de nuestro cuerpo que desintoxica nuestro organismo. Lamentablemente hoy una gran cantidad de la población mundial sufre de hígado graso, y es una condición que no tiene remedio, que no tiene cura, y esto termina afectando la salud en general de la persona, haciendo que las personas se engorden, no puedan bajar de peso, causándole jaquecas, dolores de cabeza, estados de debilidad, de agotamiento. A veces es un decaimiento que no les da ganas de hacer absolutamente nada. ¿O no es así lo que estoy viendo aquí a través de las cartas del tarot?
1: Sí, es así. Hay días que ando un poco con ánimo, pero puede ser hoy día un poco de ánimo, ayer ando
0: así. Es así. Y esta situación ya viene de bastante tiempo, ¿no?
1: Sí.
2: Y usted, a pesar de que ha buscado respuesta y ha buscado ayuda, pues no ha encontrado ninguna. Tiene que tomar bastante agua, tiene que evitar los alimentos grasos. Ojalá usted consiga el Golden Berry, que también está indicada para esta molestia, y se coma 8 o 10 fruticas en ayunas todos los días. También tiene que caminar más, tiene que caminar siquiera 5,000 pasos todos los días, porque esto va a fortalecer su organismo y la va a hacer sentir mejor. Lamentablemente yo aquí no estoy viendo brujería, no estoy viendo hechicería, no estoy viendo ningún tipo de maldad. Sí, vuelvo y le reitero que lo que estoy viendo es un problema totalmente natural, pero que si usted le presta atención, le presta cuidado, hace una buena dieta, va a mejorar sustancialmente. Y darse ánimo, porque a veces no tiene ganas de nada, a veces se siente usted muy, muy débil, muy cansada, muy agotada, y tiene que darse usted mismo ánimo para salir adelante. Recuerde la fruta Golden Berry, y hay un arbusto chileno que también hace muy bien para el hígado graso. ¿Conoce el boldo?
1: El boldo, sí.
2: Ese, agüita de boldo después de las comidas. Y si consigue el cardo mariano. ¿Conoce el cardo mariano?
1: Sí, estuve un tiempo tomando.
2: No, sígalo tomando, sígalo tomando. Tiene que tomarlo mínimo por unos 2 años. El cardo mariano ayuda a revertir el hígado graso. Así que boldo, cardo mariano y lapisalis o Golden Berry, y tomar más agua y caminar más, y tenga la seguridad que después me va a llamar y me va a decir gracias, José Manuel, porque pude mejorarme, porque no me servía para el paracetamol, no me servía para nada el ibuprofeno, al contrario, me sentía más mal, y con esas hierbitas y esos secretos que usted me dio, pues me sentí mucho mejor. Le mando un abrazo grande. ¿Cómo le pareció la comunicación?
1: Sí, muy buena. Gracias, sí, porque es justo lo que tengo. Sí, yo estuve en tratamiento médico. Así que,
2: no, ¿verdad? Eso hay que tratar mucho tiempo, y si no, no tiene mejoría, y la persona tiene que hacer dieta, y la persona tiene que dejar el sedentarismo. Si no, es muy difícil. Porque por la misma condición del hígado, la persona tiende a engordarse, a generar grasa, así no coma mucho. Y esto pues hace aún más difícil la misma situación, porque le aporta más grasa al organismo, más inflama el cuerpo, más dolencia, más malestar. Por eso es necesario caminar, tomar agua y tomarse las hierbas que le estoy sugiriendo. Un abrazo grande, que Dios la bendiga.
1: Ya, igual para usted. Muchas gracias.
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0: Proseguimos en Horizonte de Amor y Fe. Los invitamos a llamarnos, a participar en este espacio de orientación, amor, fe y esperanza. Si usted o un ser querido está pasando por un momento de tristeza, de desánimo, si piensa que ya nada tiene solución, busquemos la forma de romper esas ataduras que le atan a la infelicidad. 949-2790-91, nuestra línea telefónica. Siempre estamos compartiendo un mensaje de esperanza, de orientación. Por eso lo invitamos a que no guarde en silencio aquello que le preocupa, aquello que le quita la paz de su espíritu, aquello que lo agobie. Estamos para escucharlo. 949-27-9091. Y quiero compartir testimonios de personas que nos han visitado, de personas que nos han consultado y que dan gracias a Dios, gracias a la vida, gracias a la fe, por haber podido romper con esas ataduras que lo ataban a la infelicidad, ya sea en el amor, en la salud, en la suerte, en el trabajo. Son tantos los factores por los cuales podemos perder la calma en nuestra vida. Testimonios en Horizontes de Amor y Fe. ¿Cómo es su nombre?
1: El mío.
0: Sí.
1: Luz Unilda.
0: ¿De dónde nos visita doña Luz?
1: De Nicaragua.
0: ¿Cómo es su nombre?
2: Yerda.
0: ¿Cuánto hace que está viniendo doña Zunilda?
1: Dos veces con este de ahora.
0: ¿Cómo vino usted? ¿Cómo se sentía?
1: Mal, pues mal, muy mal. Casi apenas podía caminar. No me podía subir a la camioneta, pero ahora sí puedo hacer eso. Me puedo subir a la camioneta porque antes me tenían que levantar las piernas, marcharme, pero ahora no.
0: ¿Cómo se ha sentido usted?
1: Bien, sí, muy bien. Gracias a mi Dios y a usted.
0: ¿Y usted qué es su hijo? ¿Cómo lo ha visto?
2: Mejor.
0: Pero da testimonio de lo que ella está diciendo.
2: Es que en realidad yo la noto, está como ahí estamos. Eso es lo que noto yo. Porque yo soy el que está siempre con ellos, pero nunca me despego de ellos. Entonces yo sé cómo está, cuando está bien, cuando está mal.
1: A mí mi hijo fue un regalo de Dios, porque entonces, él que me ayuda en todo, porque mi hija igual me van a ver y todo, pero ellas tienen su casa, su marido, su hijo.
2: Entonces yo como la veo siempre, yo igual, es que por lo que dice ella, que igual se nota mejor y todo.
1: Sí, duermo bien también en la noche, antes parecía despierta pensando tanta cosa, ¿por qué decía yo? Pero gracias a Dios y a ustedes que llegaron aquí, yo me siento mejor. Gracias a Dios.
0: Bueno, y nadie mejor que uno es el que puede hablar de lo que pasa.
1: Sí.
0: Y por eso la importancia de la fe, la seguridad, la creencia.
1: Sí.
0: Y yo le doy gracias a Dios por casos como el que estamos dialogando en este momento, porque se ha mantenido, ha tenido la fe, ha tenido la seguridad. Sí. Y como dice, ha sentido esa mejoría en su interior, más fuerza, más vitalidad.
1: Sí.
0: Y dale las gracias a Dios. ¿Qué le diría a las personas que nos escuchan?
1: Que vinieran, que le pidan a Dios que los acompañe y lleguen hasta aquí para que puedan vivir un poco mejor la vida.
0: Muchas gracias, que Dios la bendiga. Gracias por compartir este tiempo con nosotros. Recuerden de que siempre existe la esperanza y que cada nuevo día trae una oportunidad diferente para dejar atrás la pena, la tristeza, la desolación. Cuídese, mantenga la fe y no dude en buscar ayuda cuando la necesite. Que Dios los bendiga abundantemente en su vida y les dé amor, prosperidad, todo lo bello y magnífico a toda su familia y a todos aquellos que conformamos el mundo en el cual vivimos. Bendiciones.
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Hola, hola, buenas tardes, buenas tardes. Aquí estamos nuevamente en una nueva jornada para dar comienzo a su espacio El Rincón Mexicano de la 91.3. Y bueno, como cada día también estamos saludando a todo el país desde Arica a Punta Arenas a través de nuestras señales online. Al igual que saludamos a todos los países sudamericanos que están conectados con nosotros desde muy tempranito. Y no se olvide que el saludo es para la 14ª región de Los Ríos, sus comunas y sectores rurales. En especial para la comuna de Mariquina, saludamos a los sectores rurales desde la costa a la precordillera de norte a sur. También el saludo para las poblaciones de San José de la Mariquina. Saludamos a todos los trabajadores y trabajadoras, algunos bajo techo, otros al aire libre, depende de su contrato laboral. Y no podíamos dejar de saludar a nuestras queridas y recordadas e incondicionales dueñas de casa. Ellas están siempre presentes en nuestro programa del Rincón Mexicano. Todos los días nos están entregando sus mensajes, están pendientes de lo que nosotros les entregamos todos los días con las canciones y los mensajes. Así que vamos de inmediato a saludarles desde los estudios centrales, como cada día, un amigo y servidor y comunicador social, don Luis Orlando, que les dice a todos ustedes que son bienvenidos al programa El Rincón Mexicano. Sin antes, tenemos que dar gracias a Dios por la vida y la salud que nos permite la oportunidad de poder estar todos los días frente a los micrófonos de esta radioemisora tan popular de San José de la Mariquina, la 91.3, la Regalona. Y a continuación, les invito a nuestra tradicional galería comercial.

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0: Las 4 de la tarde con 29 minutitos, estamos junto a ustedes compartiendo la tarde del Rincón Mexicano a través de su radio amiga El Rincón Mexicano con la 91.3, la regalona de San José de la Mariquera. Oiga, me están llegando algunos avisitos por acá, desde Iñipulli, donde no hay conectividad con la empresa Entel, ¿ya? Hay varios días que no tienen ningún conectividad con la empresa Entel y sus usuarios, ¿ya? No pueden hacer llamadas, no pueden recibir llamadas, están totalmente desconectados del mundo, ¿ya? Por razones de la antena y problemas técnicos que tiene en estos momentos la antena repetidora de señal ahí de la Entel, para que si hay algún funcionario, algún ejecutivo de Entel que nos esté escuchando a esta hora, le diga por favor que venga a recorrer el territorio, sobre todo en el sector de Iñipulli, Cuyingüe, donde hay graves problemas de conectividad de la empresa Entel con sus usuarios, ¿ya? Es un problema porque la gente usa el teléfono todos los días, no puede recibir llamadas, tampoco puede hacerlas. Tienen graves problemas ahí de conectividad telefónica. Ya nomás, quiero contarles que la temperatura a esta hora es de 11 grados, la probabilidad de precipitaciones es bastante alta, de un 66%, la humedad alcanza un 90%, que también es alta, y el viento a una velocidad de 23 kilómetros a la hora. Siguen las lluvias, aunque usted crea que se calmó la cuestión, no. Es un pequeño alto en el camino y continúa la lluvia durante toda la noche. Mañana continuamos el día viernes con lluvia, el sábado y el domingo. El día domingo aumenta la cantidad de lluvia, ¿ya? Las temperaturas para mañana 11 grados, para el sábado 12 y para el domingo 11 grados. Con una mínima de tan solo 5 grados por la mañana. Bueno, esperamos entonces que vayamos a terminar el mes de agosto con lluvia, como ya lo hemos dicho ya en varias oportunidades. Se ha dicho que meteorológicamente vamos a terminar agosto con lluvia. Septiembre, nada se sabe. Puede haber algunos claros de sol de repente, pero no más que eso. Así, vamos a ver cómo se va a comportar septiembre, los primeros días. Ya hay algunos que ya se están preparando para ciertas cosas, pero no se adelanten los hechos. Porque el hombre propone y Dios dispone. Usted puede decir muchas cosas, yo voy a hacer esto, esto, otro, yo voy a hacer. Y cuando ya lo tiene todo planificado, siempre hay algo que falla. A última hora siempre hay un inconveniente que no permite que lo que usted está planificando se pueda lograr. Ya nomás, usted tiene que vivir el día a día y dar gracias a Dios. Por cada día que usted pase, dé gracias a Dios porque es un verdadero milagro que una persona esté todos los días bien, de salud, de trabajo y de todo. Ya nomás, sigamos a esta hora compartiendo la tarde del Rincón Mexicano. Un saludito grande, siempre cariñoso, a todas nuestras queridas dueñas de casa que están ahí con la orejita paradita en su radio escuchando la música mexicana a esta hora. Y un gran saludo para todos los que están escribiendo a esta hora de distintas regiones de nuestro país. Porque no tan solo San José está escuchando el programa, sino desde Arica a Punta Arenas gracias a Internet, que se comunica con el mundo y con Chile. Pero al parecer no con Entel hasta ahora. Están sin conexión de la empresa.
1: Con mucho amor.

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0: Así estamos a esta hora compartiendo con ustedes la tarde del Rincón Mexicano a través de la 91.3, la regalona de San José de la Mariquina. Y tenemos por acá una cédula de identidad que llegó a nuestros estudios ahí para que ustedes la vengan a retirar. Estamos hablando de Bastián Alberto Raimilla Álvarez. Bastián Alberto Raimilla Álvarez. Si usted le conoce por casualidad, su vecino, su amigo, algún vecino importante ahí de la población, le puede decir que venga a retirar sus documentos personales acá a los estudios de la radio. Bastián Alberto Raimilla Álvarez. Bueno, también queremos agradecer a todas las personas que a esta hora están también realizando su programación de la radio, ¿no es cierto?, con sus solicitudes de canciones. Hay muchas, muchas canciones todavía que entregar, hay muchos llamados también internamente, así que a medida que van pasando la tarde, vamos de alguna forma tratando de complementar los llamados, los mensajes que ustedes realizan de distintos lugares de las regiones. Voy a aprovechar también de saludar a todas las regiones del país, a la zona norte, Norte Chico, todo lo que es la región de Valparaíso, región metropolitana, por supuesto todo lo que es la región del Maule, región de todo lo que es la región de Concepción ahí, ¿no es cierto?, la región del Biobío, Araucanía y la región de Los Lagos, ¿ya? Donde también hay un brote de influenza muy importante, donde han suspendido las clases en el día de hoy, para evitar mayores contagios con los estudiantes. Por lo menos 6 establecimientos están ya con suspensión de clases, ¿ya? La influenza está avanzando rápidamente. De todas maneras, hay que prever la situación. Sabemos que las atenciones por enfermedad respiratoria están casi todos los días pendientes en el consultorio, también en el hospital de nuestra ciudad. Es importante saber en qué momento ir realmente al médico para ir previniendo todo este tipo de enfermedades. 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Se lo hemos estado diciendo durante todos estos días, ¿ya? También tengo que decirles que durante la mañana me llamaron al teléfono, ¿no es cierto?, para comunicarme que había fallecido don Raúl Duhalde. Don Raúl Duhalde, una persona muy, muy conocida acá en San José de la Mariquina, alrededor de 97 años más o menos. Una persona muy conocida en lo que eran las carreras a la chilena, famoso por su yegua, la Gustavina. Pues, claro, fue famosa en su tiempo, ganó, pero muchas, muchas carreras. E inauguró la cancha carrera de San José de la Mariquina, la más grande cancha carrera que ha tenido la ciudad, con más de 500 metros, ¿ya? Claro que estaba ubicada donde hoy día es la ferretería Dineman, ahí, ¿no es cierto? En ese sector estaba ubicada la gran cancha carrera de San José de la Mariquina, donde se disputaban competencias muy, muy grandes, donde asistía Valdivia, Máfil, San José y otras localidades. La historia se va tejiendo así en San José de la Mariquina. Esta es la forma en que se va tejiendo la historia en San José, y sus personajes más importantes también son parte de este gran libro de la historia de San José de la Mariquina. Las 5:37.

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0: ¡Pétale, guaita! Siempre nosotros los chamanes médicos ancestrales en vivo y en directo llegando a estas radios emisoras que nos haber abierto las puertas enlazadas en muchas ciudades. Hoy jueves 27 de este mes de agosto, último jueves de agosto. Saludar a tanta personita que nos está escribiendo acá de Futrón o de sus alrededores. 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Saludar a todos mis amigos de Molina, de Teno, de Santa Cruz, de Linares, de Talca, de Rancagua, de Parral, de tantas partes donde nos escribir y nos llamar, un abrazo en distancia. 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Ser nuestras ciudades donde atender tantos años, fortaleciendo y ayudando a tanta personita que lo necesita. Muchas personas nos haber hablado, nos haber llamado en la semana, unos preguntándonos sobre el tema de las envidias. Y como yo les decir, las envidias nunca tocan las puertas vacías. Las envidias no buscan al que no tener nada. Nadie envidia una casa vacía, nadie envidia a quien no tiene nadie. La envidia, desafortunadamente, es un mal que muchas personas tienen. Nadie envidia un amor que no existe. Envidian el amor que se ve feliz. Cuidado con contar sus proyectos a todo el mundo, no porque haya que vivir desconfiado, sino porque hay energías que se activan con solo la palabra, con solo el comentario, con solo el que usted diga que está bien y ya despertó envidias. Entonces, es necesario que sus triunfos los tenga para usted, para su familia. No siempre hace falta un trabajo puesto o una brujería directa. A veces basta con la energía negativa de alguien deseándole que a usted le vaya mal, que las cosas no le salgan, el pensamiento también poder pesar. La próxima vez que algo bueno esté por pasarle, mejor guárdeselo en su corazón. Disfrutarlo en silencio hasta que esté firme, hasta que esté para ahí sin mostrar. No es desconfianza, es protección. Y cuando por fin cuente, que sea porque ya nadie le puede quitar. Si algo bueno se está frustrado justo cuando estaba a punto de lograrse, puede que no sea casualidad. Vale la pena demostrarse que hay que a veces tener la boquita callada y pedirle a Dios que lo ayude. Porque a quién le importar sus triunfos y sus derrotas, a nadie, solo a su familia. Pero a veces la familia también envidiar. Entonces es mejor pedirle a Dios que nos ayude, no contar sus cosas a nadie, y verá que va a empezar a evolucionar mejor conscientemente. Sin saber que usted está pasándola mal, nadie se va a poner triste. Hay mucha gente que hasta se alegra. Entonces por eso a veces existir más la maldad que la propia caridad. Entonces hay que levantar su espiritualidad y no dejar que las envidias le afecten su vida. El que tiene fe y cree en Dios va para adelante sin ningún problema. 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

0: siempre, nosotros los chamanes médicos ancestrales, todos los días, llegando a esta radioemisora que nos haber abierto las puertas, felices y contentos, porque ya saber que estamos enlazados en muchas radios a nivel nacional. 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Vamos prontamente porque el tiempo en la radio es el oro. La persona que está con nosotros, hola.
1: Aló.
0: Aló.
1: Aló.
0: ¿Me escucha?
1: Sí.
0: Bienvenido a nuestro programa de la medicina tradicional chamánica. ¿Con quién hablo?
1: Con don Luis Rijo.
0: Don Luis, ¿cuánto hace que nos escucha?
1: ¿Cómo? No lo entiendo.
0: ¿Cuánto tiempo hace que nos escucha, don Luis?
1: Harto tiempo, harto. ¿De cuándo? Bueno, de cuándo.
0: ¿Y ya me visitó?
1: No, nunca, nunca.
0: ¿Ya me había llamado?
1: Sí, hace como 3 semanas atrás llamé y me dijeron que me iban a llamar y después no me llevaron, no.
0: Lo que pasa es que son muchas llamadas, afortunadamente, que nos entrar. Pero desafortunadamente son muchas personas que, como usted me dice, llevo 2 meses, 3 meses esperando, y no es que uno no quiera, sino son un promedio 30, 40, hasta 50 llamadas en un día. Ahora imagínese cuántas pueden ser en la semana, en el mes. Entonces, a todos tratar de ayudar, pero todos necesitar paciencia, calma. Bueno.
1: Sí, señor.
0: Gracias a Dios usted se comunicó. ¿Cuál es su fecha de nacimiento?
1: El 22 de septiembre.
0: ¿22 de septiembre de qué año?
1: Del 1968.
0: Ya, si usted escuchara el programa, sabe que debe concentrarse, ponerse la mano derecha en el corazón, pensar únicamente en usted y saber que con la ayuda de Dios no va a haber nada imposible. Bueno.
1: Sí, señor.
0: Vamos a tirar las caracolas en estas arenas del destino para tratar de ver qué es lo que pasará en su vida. Mano derecha y concentrarse. Oh, Disai Samanei. Disai Samanei Manahai Toyonosa. Toyonosa Kukai Tanoira Sarakoira. Sarakoira Mafasalanta Igmaselen. Igmaselen Tateyeneira Manitú. Chango. Querer hacerle una pregunta. ¿Usted antes se había sacado la suerte en otro lado?
1: Sí.
0: ¿Sabe por qué le pregunto esto? Porque su suerte está marchita. Su suerte está viendo la cruzada. Está viendo una realidad bastante compleja. De un tiempo para acá hay un descontrol en su vida. Y a veces usted se pregunta qué puede estar pasando. Se levanta con mucho ánimo. De un momento a otro se sentir choreado, no entiende, le tiene incertidumbres a la vida, le tiene rabia, se está volviendo, a veces se chorea sin razón y cada día lo tiene pensativo. ¿Es así o no?
1: Sí, señor.
0: Si me equivoco en algo me lo puede decir, no hay problema.
1: Ya.
0: Ahora, esto que me está marcando situaciones de bastantes temas a su alrededor que está acarreando usted energías negativas, y como su suerte está marchita, desafortunadamente, o sea, no es que esté marchita, se está marchitando, para que me entender. Por eso a veces el dinero no rinde, no luce, por eso en el trabajo a veces se siente cansado. ¿En qué trabaja?
1: Soy conductor y trabajo en una empresa de logística.
0: ¿Cuánto llevar?
1: Yo llevo 6 meses y llevo ahí en esa empresa.
0: ¿Y antes?
1: No, tenía trabajado en otra empresa, en Transportes Carossi.
0: ¿Siempre ha sido transportador?
1: Sí, señor.
0: ¿Pero es un buen trabajo?
1: Sí, hasta el momento sí, pero que...
0: Pero si usted se pone a mirar adelante, lleva trabajando mucho, mucho tiempo, pero el dinero no rinde, lo luce, parece que no avanzara, parece que estuviera arando en el agua. Veo solo trabas, negatividades, sistema nervioso, sistema sexual, problemas a un lado, a otro, y esto cada día lo tiene, como ya le había explicado, choreado, triste, melancólico. ¿Es así o no?
1: Sí.
0: Para mí hay una energía atacante, destructiva que estáis viendo. ¿Qué significa? Que lo que usted tiene no es natural. Lo que usted tiene viene causado por situaciones de separaciones que han querido hacerles a su vida. Quieren separarlos, quieren trabarlos, ya lo jodieron. Ahora yo sí le recomendar que tenga mucho cuidado, porque me gustaría que hubiese más comunicación en pareja. A veces es feo sentirse solo, como yo le decía a las personas cuando me marcan los besitos así. A veces es feo sentirse solo estando rodeado de personas que a uno lo quieren. Otro tema que me está marcando acá, está sintiendo como que alguien está interviniendo, como si le hubieran querido frenar su impulso, porque si usted se pone a analizar, venía muy bien, pero de un tiempo para acá solo trabas, problemas, dificultades y como que siempre caminos cerrados.
1: Exacto.
0: Ahora, yo le diría varias cosas más de su vida, pero me gustaría verlo personalmente. Me gustaría que se diera una oportunidad de fortalecer su vida, como la cantidad de personas que se han ayudado y dado esos testimonios de agradecimiento. ¿Se ha escuchado esos testimonios?
1: Sí.
0: Quiero que usted se ayude, quiero que se fortalezca su vida, quiero que su vida empiece a evolucionar conscientemente, volver a repetir como la cantidad de personas que lo han hecho. Quiero fortalecer su vida, quiero ayudarlo, lógica la mente que primeramente con la fuerza de Dios y nuestros secretos. ¿Usted qué le diría a las personas que lo están escuchando?
1: No, está bien.
0: Necesito hablar con usted. Un abrazo y bendiciones.
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3: Así es que invito a toda persona que tenga malestares, que tenga complicaciones en su vida, que no haya qué camino tomar, confíe en Dios y confíe en esta persona que Dios nos coloca en nuestro camino. Así que les invito a venirlos a ver.

agradecido siempre de tantos testimonios que nos dan diariamente las personas que se han sanado, que nos dan esas palabras tan bonitas, que nos recomendar, que nos referir, porque saber que estamos haciendo buena la obra, ahí siempre estar nosotros, los chamanes médicos ancestrales. 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No me queda más que agradecer a ustedes, un abracito como siempre en distancia, y que Dios Manitú me lo llene de muchas bendiciones.

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Hola, hola, ¿qué tal amigos? Bienvenidas, bienvenidos a compartir nuestra programación, siempre diferente al estilo de Radio Escobo del Valle. Aquí comienza tu programa conectado a través de la 91.3 Radio Escobo del Valle. Recuerda que también nos puedes sintonizar y escuchar vía online a través de fmescodelvalle.cl. Bienvenidas y bienvenidos a nuestra programación del día de hoy.

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1: ¡No lo fue!

Continuamos disfrutando nuestra programación musical, siempre diferente, el estilo de Radio Ecos del Valle. Estamos compartiendo tu programa Conectado, saludando a toda la gente que se encuentra de onomástico el día de hoy y también para quienes están de cumpleaños. Un grato saludo en esta programación siempre diferente de Radio Ecos del Valle, aquí en la comuna de Mariquina. 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Sigamos disfrutando la programación musical diferente al estilo de Radio Ecos del Valle, aquí en Conectado.

La mejor música, la mejor programación a esta hora de la tarde, tú la encuentras acá en Radio Ecos del Valle, en la 91.3 y acá en tu programa Conectados. Buena música para pasar esta jornada de la tarde junto a la programación de la radio. Saludamos a todos los sectores que están en nuestra sintonía durante esta jornada. Saludamos, por ejemplo, al sector de Ciruelo, Meliquina, Pumillahue. Vamos rápidamente al sector de Laguán, Ticalhue, Tripayante, Calquinco. Saludamos a Pureo, Vega Larga, al sector también de Doyinco, Apuyle. Nos vamos rápidamente al sector de Huautro, Puringue Pobre, Puringue Rico, El Nogal. Vamos a saludar a la gente de Piutril, Yeco, Villa Nahuel, Mehuín, Alepue, Cheuque también, por supuesto, Mississippi, Alepue y el sector de Mississippi, Chanchan también, Quillalhue. Ah, vamos rápidamente al sector de Quiloquilo, Cuyingüe, Cuyán, Iñipulli, nuestros sectores de Asque, Linguento, Santa Rosa, el sector de La Punta, el sector de Pufudi, Tralcao, y a toda nuestra hermosa y extensa comuna de Mariquina. Les saludamos en esta programación de Radio Ecos del Valle y en tu programa Conectado. Sigamos disfrutando la buena música acá en la radio, en tu estación local.

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Oye, ha llegado ya la hora de despedirnos, auditores y auditoras, agradeciéndoles por vuestra sintonía. Desde acá, desde el estudio número 2 de Radio Ecos del Valle, hemos compartido música, informaciones, noticias, saludos y por supuesto la programación siempre diferente de la tarde a través de su programa Conectado. Les dejamos invitados para todo lo que sigue en materia musical, programática acá en nuestra casa radial y por supuesto nos volvemos a encontrar en una nueva jornada en Conectado, el programa de la tarde de la comuna de Mariquina. Muy buenas tardes.

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